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2: Son las 20 horas, 2 minutos.
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2: Son las 20 horas, 29 minutos.
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3: Son las 20 horas, 59 minutos.
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2: Son las 21 horas, 34 minutos.
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1: Son las 22 horas.
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¿Cómo están ustedes? Buenas noches, bienvenidos. Les doy la más grande bienvenida en esta noche de día miércoles 29 de julio. Comenzamos con un temazo, con un clásico de aquellos. Ojo, en su versión extensa, ¿cierto? El famosísimo, bueno, la famosísima Bonnie Tyler, que nos da pena cada vez que la estamos escuchando, ¿cierto? Porque, bueno, falleció hace pocos días. Ahí estábamos con el famoso Eclipse Total del Corazón. Que no se confundan, que cuando la escuchan por ahí en una versión en español que anda, fue llamada Eclipse Total del Amor, para que adaptaran o sonaran el acento musical, ¿cierto? Seguimos con grandes canciones. Sean todos bienvenidos a este viaje musical del Expreso Air Supply.

Oye, chiquillos, que arrancamos apoteósicos, ¿cierto? Porque hay baladas, claro, canciones románticas, ¿cierto? Que son para causar un efecto de ternura, de amor, de melancolía, de tristeza, de enamoramiento y todo lo demás. Pero hay baladas, hay una fórmula, que son este tipo de canciones que fueron hechas apoteósicas, ¿cierto? Para causar así impresión, para golpear fuerte. Y esta era una de ellas, junto también con la de Bonnie Tyler. Hay otra más que también es muy fuerte, aunque empieza muy despacito al piano, pero toma una forma increíble. Damas y caballeros, con ustedes, Journey, Open Arms.

¿Se dan cuenta ustedes, chiquillos? Chiquillas, hay baladas y baladas, ¿cierto? Hay algunas que yo me imagino que el productor musical, el ingeniero, el manager, les tiene que haber dicho, oye, tenemos una canción, tienes que sacar todo tu potencial, toda tu voz, lo tienes que dar todo en esta canción. Incluso, muchas veces se hicieron sesiones y se grabó una canción en el día, porque quedó tan agotado el vocalista, ¿cierto? Fue tanto la entrega en una sola canción que ustedes creen que se graba una sola vez. ¿Saben ustedes cuántas veces se grabó Billie Jean? 99 veces se grabó. Y les cuento algo, Michael Jackson al final, con Quincy Jones, se quedaron con la primera versión. Una cosa rara. Entonces, estas canciones no se graban de inmediato, se graban decenas y decenas de veces. Y lo entregan todo. Y es por eso que a veces se graba una vez y el cantante dice, oye, dame descanso, vengo mañana y sigo grabando más canciones. Estas son baladas que realmente impresionan, apoteósicas. Y esta no es distinta. También con un coro de gospel, al último, oye, impresiona y enamora. Foreigner, I Want to Know What Love Is.

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2: Son las 22 horas, 29 minutos.
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1: Estimados auditores, estamos de vuelta, seguimos haciendo el Expreso de Medianoche. Yo estaba recién comentándoles acerca de las baladas, ¿cierto? Las baladas que elegí. Bueno, tengo que decir algo, ¿eh? Aún no he complacido a nadie con sus pedidos musicales. Como se dice por ahí, oye, me emocioné, me fui en la volada y me fui ubicando aquellas baladitas que empiezan muy suavecitas con el piano. Es el caso de El Eclipse Total del Corazón, es el caso del tema de Air Supply, ¿cierto? Es el caso de Journey. ¿Qué me dice usted? Open Arms. ¿Qué me dicen ustedes? Empieza suavecito y al último se pone apoteósico. ¿Y qué me dicen ustedes de, si bien no comienza con un pianito, con un tecladito, el tema de Foreigner, al último tiene hasta un coro gospel? Si ustedes no saben, chiquillos, cuáles son los coros gospel, son estos coros de iglesia en Estados Unidos, donde hay puras cantantes morenas, afroamericanas, y que bailan y gritan y tienen unos vozarrones tremendos. Eso es un coro gospel, ¿cierto? Y ahí lo tenía el I Want to Know What Love Is, ¿cierto? Hay muchas formas, seguramente, ¿eh? Deben haber muchas formas de hacer una canción impactante, una canción que impresione, una impresión, bien digo, una canción que marque a los fanáticos. Excelente. Bueno, vamos, sigamos, continuamos. O si no, me pongo a hablar de música hasta las 3 de la mañana. Ya. Yeah. A ver, dice por aquí, por aquí. ¿Qué dice? A ver. Alex, ¿qué tal? Que tengas una buena noche de día miércoles. Quiero pedirte a The Cars con el tema I Not The One. Cristian de la Serena. Hola, Cristian. ¿Qué tal, amigo? Saludos. Gracias por estar en sintonía. Excelente. Vamos a buscar a The Cars. Alexis, qué buen comienzo en tu programa, dice. Qué gusto escucharte en este horario. Soy el Capitán Centella, estoy en sintonía. Voy rumbo a casita. Capitán Centella, ¿cómo estás? Se le acabó el turno, se va a la casa, bien. Que llegue espectacular a su hogar, dulce hogar. Y gracias por sus comentarios. Capitán Centella andaba perdido. ¿Qué me dice el Duque Blanco?
2: Alexis, el Duque Blanco de Iquique, reportando sintonía. Un saludo para ti, mi querido emperador musical de la buena música nocturna. En el Expreso Medianoche, saludar a los que están conectados, allá a Juanito Salinas y a todos los que de siempre hay que poner buenos temitas musicales. Pedirte un temazo en esta noche, lo primero con el grupo Ambrosía, con el tema Biggest Part of Me, por favor. Y ahí le voy a ir comentando algunas cositas, algunas pinceladas en lo deportivo y en lo internacional, y le voy a mandar un regalo musical para usted, mi querido emperador, con algo de Anita Baker. Un deleite musical, espero que le guste, una playlist que se lo voy a mandar ahí al WhatsApp. Abrazo fuerte. El Duque Blanco haciendo aplicación desde Iquique, reportando sintonía.
1: Gracias, Duque. Cuídese, que le vaya bien, que le vaya espectacular. Gracias por todos los aportes que hace, y siempre son buenos, ¿cierto? Los aportes que hace al programa. Muchas gracias. Vamos con su pedido. Ambrosía, luego se viene The Cars.

0: de las grandes bandas ochenteras, ¿cierto? Aquí habían varios genios, pero entre ellos estaba y destacaban Rico Kasek, que canta la mayoría de las canciones, y también estaba el grandísimo Benjamin Orr, que no era su apellido original porque tiene un apellido complicadísimo y lo dejó con solamente un tercio del mismo, ¿cierto? Orr no sé cuántito se llama, lo dejó en Orr. Hasta él no sabía pronunciar su apellido, para exagerar un poco, ¿cierto? Así que bueno, ahí estábamos escuchando The Cars con este I'm Not The One, excelente clásico. 22 horas y 44 minutos, vamos a seguir saludando a nuestros amigos que a esta hora se reportan en WhatsApp, los más noctámbulos, ¿cierto? Quienes nos dejan algún regadito. A ver, saludamos a Cristian, vamos a escuchar a Irene. Tanto tiempo, Irene.
1: Alexis, ¿cómo has estado? Irene por acá, apareciendo, no hace mucho llegué del trabajo, igual está heladito. Mira, te quiero pedir por favor Scorpions con When the Smoke Is Going Down, por favor. Eso, te dejo hartos cariños, cuídate y saludos para todos esta noche.
0: ¿Cómo está usted, oiga, Irene Chuck Norris? Así le voy a poner, oiga, desaparecida en acción. Oye, Irene, abrazo, saludos. Ahora va tu canción, gracias por estar en sintonía y qué bueno que ya estás en casa, ¿cierto? Con descanso. Cuídese, que le vaya bien, Irene, muchas gracias. Jorge también nos saluda de Calama.
2: Alexi, buenas tardes, Jorge desde Calama, reportando nuevamente sintonía. Saludos a ti y a todos los auditores noctámbulos.
0: Gracias, gracias, gracias.
2: Un abrazo, buenas noches.
0: Se cayó, oiga.
2: Acá escuchando la radio. Chau, chau.
0: Chau, Jorge, cuídese. Jorge que nos manda solamente un saludito, un recado. Muchas gracias, Jorge. Hola Alexi, ¿qué tal? Buenas noches. Por aquí Cristian Retamal en compañía del Expreso. En esta ocasión quiero pedirte a 30 Special con Second Chance. Gracias Alexi, que tengas buenas noches. Gracias Cristian. Igual andaba perdidito ahí Cristian. Saludos amigo, que estés muy bien y que te vaya espectacular. Vamos a ver qué tenemos por acá, alguna información. Ya. Vamos a escuchar a Scorpions para complacer. Creo que es la única dama que está pidiendo canciones a esta hora. El resto son puros varones. Así que saludos para Irene. Aquí está tu canción, Irene, con Scorpions.

Bueno, hubo un tiempo en que Scorpions no le estaba yendo tan bien, ¿cierto? Estoy hablando del año 80-81. Y luego, cuando apareció Still Loving You, en ese álbum llamado... no me acuerdo bien cómo se llama ese álbum. At the First Thing of Love, algo así, ¿o no? Y apareció Still Loving You y fue una locura. Ahí dijeron los muchachos, ojo, ¿eh?, que le pasó también a Aerosmith. Aerosmith también dijeron, oye... Estamos más o menos, pegamos con el Walk This Way y se mandaron unas baladitas por ahí que hicieron unos grandes videos comenzando los 90, ¿cierto? Como el Crazy, como el Amazing y el Crying. Y bueno, casi todas están hechas con un papel calco, pero son grandes baladas. Encontraron la fórmula ganadora. Bueno, Scorpions tiene grandes temas rockeros, pero también su fórmula ganadora la encontraron ahí con estas power ballads. Qué espectacular escuchar a Scorpions. Tengo una canción para ustedes de los loquillos de Twisted Sister. No sé si la conocen, es una gran balada. Y yo por nombre The Price.

Un temazo de aquellos, espectacular escuchar a Twisted Sister con este The Price. Kiss es otra banda que tiene temas loquillos, rockeros, bailables, espectaculares. Pero Kiss por ahí tiene unas baladas extraordinarias. Acá hay una para una muestra. Kiss Forever. Luego, pausa y seguimos.

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2: Son las 23 horas.
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3: Estamos de vuelta, estamos de regreso, seguimos con nuestro viaje musical. De lunes a viernes, Radio Desierto presenta a esta hora, programa para noctámbulos, El Expreso de Medianoche. Y seguimos con el reporte de nuestros amigos auditores ahí en... A ver, ¿qué tenemos por acá? ¿Alguna emergencia? A ver. Ah, justamente yo de eso les quería hablar. Ya les voy a hablar de eso. Justo llegó una información. Mira, ya. Vamos con los pedidos. Entonces, está por aquí nuestro amigo, por aquí, ya, Marcelo del lado norte.
4: Amigo Alexis, qué tiempo sin hablarle. Por acá, Marcelo del lado norte, trabajando para no perder la costumbre, y bueno, escuchando su programa siempre. Lo que pasa es que ha estado... De repente tiene su momentos buenos. Y bueno, hoy día sí quiero pedir algo de hace mucho tiempo. ¿Podrá ser la Carol King con mi amigo Fiel? Está lindo el programa. Está bueno el programa como todos los días. Fue un gusto hablarle, amigo Alexis.
3: Marcelo del lado norte, tanto tiempo, amigo. Saludos, qué bueno escucharlo. Y ahora vamos a escuchar a Carol King. Hola Alexi, ¿cómo estás? Buenas noches, espero que estés bien. En esta ocasión será posible que pongas a Santa Esmeralda con el tema You're My Everything. Mauricio Dangol, como todas las noches, saludándonos. Gracias, Mauricio, que estés muy bien. Muchas gracias. Estamos con nuestro amigo Juanito Salinas.
5: Hola Alexi Sardino, buenas noches, compañero. Aquí estamos, como todos los días, como siempre, Juanito Salinas, acompañado.

0: acompañándote aquí en el Expreso de Medianoche, amigo mío, escuchando los grandes clásicos. El día de hoy, saludarte a ti y a todos los auditores que escuchan este gran programa. Desearles que tengan una linda noche, muy confortable. A mi amorcito Viviana, obviamente, también. Y solicitarte un clásico de Carly Simon, Coming Around Again. Por favor, Alexi, que tengan una linda noche, muy confortable. Y mañana nos encontramos y nos escuchamos en la antena retro, amigo mío. Chau, chau.
1: Vale, amigo, cuídese, que esté muy bien. Gracias por reportar sintonía, don Juan Salinas, anotándose con Carly Simon. Entonces, cuando es la hora 23:04, vamos con Santa Esmeralda, Carole King y Carly Simon. Luego volvemos con los otros pedidos y con la nota que les voy a comentar acerca del tiempo y el clima aquí en nuestra región.

0: Muy bien, chiquillos. Muy bien, chiquillas. Te voy a comentar acerca de una información que me encontré aquí a esta hora de la noche y lo tenía pendiente, ¿cierto?, de comentárselas. Porque puede ser muy importante. A ver, por acá estamos buscando la info. Dice así la cosa. A ver, bueno, todo parte esta mañana. A ver, les voy a contar una historia. ¿Cuándo llegaron los indios con los españoles? No. Hablando en serio. Esta mañana estaba viendo algo de televisión muy temprano y esta chica de la televisión, esta niña hoy, ¿es cierto? Michelle Adams. Nosotros tenemos una michelada acá. Es un clon, es un símil. Bueno, la impostora y la copiona es la de la tele. La original la tenemos nosotros. Pero bueno, hablando en serio, ella dijo que este frente de nuevo frente de mal tiempo que viene va a tomar desde el sur o más o menos la mitad desde la región de Atacama hacia el sur, ¿cierto? Que iba a estar, ojo, muy acentuadas las precipitaciones en la cuarta región. Incluso ella mostró ahí todo el tejemaneje de las imágenes del tiempo, de los radares, de las maquinarias nuevas y todas estas imágenes que hay. Y decía ella que cuando estaban los colores, ¿cierto?, rojos, era porque era más intensa la lluvia, ¿cierto? Entonces, sobre la cuarta región estaba muy roja la zona marcada y decía que iba a caer bastante lluvia. Y decía que esa colita iba a tomar la parte centro-sur de la región de Atacama y dijo que era muy posible que mañana iba a seguir chequeando los modelos meteorológicos y era muy posible que ese frente cubriera toda la región de Atacama y que se extendiera para nuestra región de Antofagasta. Dijo, mañana les confirmo si va a tomar tal, cierto, Paposo. Incluso dijo, un poco más podría haber precipitaciones en la ciudad de Antofagasta. Dijo, no van a ser, dijo, más de 2 horas. No más de 2 horas, dijo, 3 horas, y no van a ser más de 2 milímetros, dijo, pero es bueno, dijo, porque 2 milímetros en Antofagasta, en la ciudad de Antofagasta, 2 milímetros, bien digo, en Taltal, no es lo mismo que 2 milímetros en Temuco, ¿cierto?, que no hacen ni un daño. Entonces, yo me estaba acordando de comentarles esto, y justamente aparece una alerta temprana preventiva, que se entienda alerta, distinguirla de alarma, ¿cierto? No se confundan. Y es preventiva. SENAPRED declara alerta temprana preventiva para la región de Antofagasta, especialmente para la comuna de Taltal. Ya, sería por precipitaciones. Ya, entonces, las medidas que se adoptan tras el aviso de la Dirección Meteorológica de Chile, que pronostica lluvias normales a moderadas en la costa sur de la región de Antofagasta. Ahora, lo otro, muchachos, hay que aprender a distinguir cuando te dicen Antofagasta o región de Antofagasta, ¿cierto? Estamos claros, ya. Sector Paposo al sur, con montos entre 2 milímetros y está la chance también que sume hasta 7 milímetros. Ya. Pero, según la chica del tiempo, Ñaña Michelada, no, según Michelle Adams, ¿cierto?, la profesional de la televisión, del programa de televisión, dijo que iba a revisar los modelos del clima para confirmar que a lo mejor esa puntita, ese cachito de ese frente que se viene para la tercera y cuarta se pudiera meter en nuestra región. Así que hay que estar atentos. Esto es para la madrugada de este viernes, ¿ya? Madrugada de viernes. Aquí en nuestra región, en la región de Atacama y en la región de Coquimbo. Ya. Ahí está la información. Se las entregamos oportunamente aquí en Desierto FM. Hola, Alex, ¿qué tal? Quisiera escuchar una balada de Rod Stewart. Have I told you, lady? Dice, buen regreso a casa. Saludos, Nevenka. Hola, Nevenka. Oiga, Nevenka, tan tarde que está apareciendo usted en el programa. Y aquí me importa a mí, ¿cierto? Ya, Nevenka, saludos. Dani me dice, Alexis, ¿qué tal? Aquí presente en el programa. Gracias, Dani, muchas gracias. Presente en el programa nuestro amigo Dani Perich. Alexis, ¿cómo estás? Soy Nelson, reportando sintonía en compañía de Janina. gracias a Dios, dice que ya está bien recuperada y de buen ánimo. En esta oportunidad, Alexis, a ver, ¿qué está de mal ánimo, Yanina? Yanina, ¿qué pasó? ¿Algún problema? Yanina, saludos, recupérate pronto. Oye, Alexis, que queremos pedirte ajá con el tema Stay on These Roads. Que tengas un buen regreso a casa. Vale, amigo. Cuídese, que se cuide Yanina. Hola, amigos noctámbulos y pasajeros de este expreso. Con estaciones en los 70, los 80 y los 90, dice. Ah, este es nuestro amigo que le gusta ya. Noctámbulo, que le gusta escribir cosas bonitas, dice. Con intermedios clásicos y su estación de partida y llegada en Antofagasta. Con horario de salida fija a las 22 horas de la noche, dice. Con su conductor hasta la medianoche, don Alexis. Un tema, Alexis. Elo. Gracias, amigo noctámbulo. Escribe cosas bonitas y entretenidas, nuestro amigo noctámbulo ahí de Vallenar. Estamos con Ricardo Valdames.
1: Hola, hola, ¿qué tal, Alexis? Buenas noches. Hola. Buenas noches a todos los radioescuchas del Expreso de Medianoche. Por favor, Alexis, me complaces con un clásico, un tema de LP, Lost on Joe. A ver si está en la línea del programa. Ricardo Valdames por acá. Saludos cordiales, Alexis. Que tengan todos una buena noche, un buen descanso. Aliméntense bien, que mañana es otro día laboral. Yo, por lo menos, todavía con descanso hasta el 3 de agosto. Así que disfrutando aquí de la RD, Radio Desierto. Adelante, estudios.
0: Gracias, amigo. Cuídese, ¿eh? Cuídese, que le vaya bien. Y gracias por estar en sintonía. Vamos con las últimas canciones antes de ir a la pausa comercial.

Qué gran banda, qué gran pedido hizo nuestro amigo desde Vallenar, ¿cierto? Algo de Elo. Y ahí aparecía este Need the Hair Love. 26 minutos ya para la medianoche, 23 horas y 34. En vivo y en directo este viaje musical, este viaje fantástico llamado El Expreso de Medianoche. Para acompañarte mientras estás trabajando, viajando o sencillamente en casa. En el norte de nuestra región, en el centro o en el sur de nuestro país. Yo el otro día me di cuenta que yo siempre decía, bueno, todo locutor tiene sus frases típicas, ¿cierto? Y va creando nuevas frases. Yo siempre digo, decía, ¿cierto? En el norte, en nuestra región y en el sur de nuestro país. Claro, porque yo de la tercera para allá los metía todos en el mismo saco del sur, pero ahora digo centro, porque más de alguien va a decir, oye, nunca nombran el centro de Chile, tienen toda la razón. Así que bien, 25 para la hora cero, 25 minutos, saludos, ánimo a quienes están trabajando en la noche y nos están escuchando y se están relajando y se están acompañando de muy buena música. Yo temprano les hablaba acerca de las baladas que impactan, canciones románticas impactantes, que tienen un factor impactante. Y por ahí también salió el ejemplo de Scorpions, que era una balada que, perdón, era una banda que era una gran banda desde un comienzo, pero no encontraba el camino hasta que crearon el tema, la hermosa balada Still Loving You, que no vamos a escuchar ahora, no se hagan ilusiones, Still Loving You, y que fue la que los catapultó desde Alemania al mundo, ¿cierto? Los llevó al mundo de la fama. Y de ahí en adelante han hecho pero un montón de baladas. Tú te pones a buscar, podrías, oye, de hecho, hay álbum, ¿cierto? Hay un álbum, hay varios discos, de solo las mejores baladas de Scorpions. Entonces, se dieron cuenta los chiquillos que eran muy buenos para hacer baladas con Still Loving You. Y también les pasó lo mismo, muy parecido a Aerosmith. Yo le digo Aerosmith, ¿cierto? Trato de pronunciarlo en inglés. Trato. Aerosmith también. Venían a patas con el águila, un temita más o menos, un tema bueno, uno más o menos, un disco bueno, un disco malo. No la chuntaron mucho. Hasta que el año 91, si no me equivoco, hicieron Crazy, ¿cierto? Que tuvo, bueno, fue de la mano de buenos videos también y de una actriz que estaba de moda, ¿cierto? Y de ahí se mandaron dos décadas de grandes baladas y contratos millonarios porque los, ¿cierto? Los agarraron, los contrataron para hacer la música de película para el cine y eso es muchísima plata. Y ahí también Aerosmith, Scorpion repitieron la fórmula, baladas a la segura para el público romántico y grito y plata. A propósito, los vamos a escuchar.

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1: 0:29.
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1: Ahí vamos.

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2: 0:58.
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2: Es la 1:00 a.m. 28 minutos.
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1: Es la 1:00 a.m. 58 minutos.
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3: Son las 2 de la mañana. 33 minutos.
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1: Son las 2 de la mañana, 57 minutos.

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0: Son las 3 de la mañana, 55 minutos.
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0: Son las 3 de la mañana, 55 minutos.
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2: Son las 4 de la mañana, 33 minutos.
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1: Son las 4 de la mañana, 57 minutos.
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1: Son las 5 de la mañana, 29 minutos.
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2: Son las 6 de la mañana.
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3: Hola, hola. Muy buenos días, buenos días, buenos días, buenos días. ¿Cómo amanecieron? ¿Cómo están? ¿Cómo se sienten? Día jueves 30 de julio ya. Se acaba el mes de julio. Así que para muchos fines de mes cumplir metas. Otro ya día jueves de descanso. Otros todavía le quedan días para el turno. Otros viajando, otros manejando. Así que les doy la más cordial bienvenida al desayuno vitamínico de Radio Desierto. 92.1 en Antofagasta, 106.5 para toda la provincia de Loa. Y por supuesto a través de Chile y el mundo en desiertofm.cl.
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3: Dinámica ya en el WhatsApp, ya en el Facebook, en Instagram, en nuestro estado del teléfono. Y dice así: jueves de me carga. ¿Qué pequeña cosa de la vida diaria

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1: Teléfono activo 552-386830. Oscarito, buenos días, buenos días. ¿Cómo estamos?
2: Programa, excelente día. Me saludan Peque, Alancito y la Catita, y también los auditores. Para usted, bendiciones, cuídese, somos de la RD, no es fácil. Vamos con todo el power.
1: Vamos con todo el power.
2: Bendiciones, nos estamos comunicando.
1: Cuídese mucho, Lelito. Saludos a los que están trabajando hasta ahora.

Central. Buenos días, buenos días, buenos días. Hola, Tabita, que tengas un excelente programa. Yo aquí con sueño, no es fácil. Quiero escuchar un temita de los Backstreet Boys con toda la energía. Maquita, buenos días, tan temprano que amaneció. De la mañana, 6 minutos. Hola, hola, hola, hola, hola. Muy bonito día, Tabita. Como siempre, cada amanecer escuchando tu programa en Radio Desierto con toda la energía. Te quiero despierta con ánimo, alegría, con tu hermosa sonrisa. Vamos que se puede. Un saludo a todos los auditores que te están escuchando. Quiero desearte una muy buena salud y que Dios te bendiga a ti y a tu familia. Muchas gracias, Carlita, te quiero. Quisiera, si puedes, regalarme un temita que se llama Black Box, de Strike It Up. Te quiero mucho y eres de verdura. Hermana, oye, sí, me caes súper bien. Me faltó de preguntarte cómo te fue los exámenes. Mira que soy copuchento. ¿Todo bien? El viernes tengo el resultado. Así que ahí les voy a estar contando. Bien. 6:07. Esto es Radio Desierto. Mi nombre es Tabita Bello. Y estos son los Backstreet Boys.

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1: 6 de la mañana, 11 minutos. Buenos días, preciosura. Saludos desde María Elena. Hola, Claudito Toledo. Buenos días, buenos días. Javita, a mí me cargan los espacios cerrados. Y me manda una foto. Claustrofobia. Miedo a los lugares cerrados. Por ejemplo, cuando vas por cervezas y la tienda está cerrada.
2: ¡Estamos traumados!

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1: Buenos días, Tabita, Tabita Bello, por acá, Josecito, desde Calama. Ahí andamos medio congestionado con la gargantita, pero ahí estamos, dándole el power, dándole toda la energía. Y un gran saludo para usted. Espero que le haya ido bien. Eso, ¿saben qué dijo? Sí. Toda la energía positiva para que salga todo bien.
2: El viernes me entregan el resultado. Casi me desmayo, oye, pero estuvo todo bien.
1: Saludo para su familia, su mamita y para todos los oyentes. Como siempre, Calamita Helado, siguen fabricando los calameños, así que aquí vamos. Con toda la energía, con todas las ganas de salir adelante. Eso. Así que ahí vamos. Un gran saludo desde Calama al Josecito. Chao, chao, se cuidan.
2: Chao, Josecito. Un besito para usted, un abrazo grande. Saluda a Benjita, saluda a su esposita igual.
3: Muy buenos días, compañera Tabita Bello.
2: Hola, compañerita, buenos días, compañera
3: Tabita Bello. Te saluda el compañero Muni.
2: ¿Cómo estamos?
3: Aquí estamos dando la vuelta, recogiendo al personal para llevarlo a tu destino. La posibilidad de escuchar un temita del gran grupo Foxy.
2: Foxy.
3: Get Off. Para ponerle color, ritmo y alegría a la mañana en Radio Desierto 92.1.
2: ¡Esa!
3: Compañera Tabita Bello. Y como siempre digo yo, un gran saludo a todos los compañeros de la 114.
2: ¡Eso!
3: Bendiciones, másteres. Que tenga buen día.
2: Igual usted.
3: Compañera Tabita Bello, te saluda el compañero Muni.
2: ¡Compañero Muni! Bien, que tenga linda jornada, maneje con cuidado, cualquier cosa me cuenta, pues, 552-38-6830. Bien, suena Foxy, entonces, get up. Oye, ¿quién está de santo hoy día? San Abdón y otro nombre raro, espéreme. San Zenén y San Abdón. Así que si usted conoce alguno de esos nombres, salúdelos. ¿Qué cosas te cargan? ¿Qué cosas te cargan? Cuéntame, cuéntame.

0: Ya Po quiere escuchar las 6 de Yeo y Vasconcelos. Ahí lo vamos a programar al tiro. Buenos días, buenos días.
1: Muy, pero muy buenos días, Tavita. Por aquí está el auditor incógnito.
0: ¡Esa!
1: Una de las cosas que me carga es cuando el vehículo delante tuyo en el semáforo cambia verde y no se mueve. Claro, porque está pegado al teléfono. Pero bueno, pan de cada día, ya casi nos acostumbramos a esa situación a diario.
0: Oye, a mí me carga que me levanten las luces o me carga que me toquen la bocina, hablando de temas de auto, de manejar.
1: Para todos los auditores, para toda la gente trabajadora que disfruta de la música de Radio Desierto y de tu programa, vaya un gran abrazo y que tengan un excelente día.
0: Muchas gracias.
1: También un abrazo para ti, amiga Tavita.
0: Igual para ti. Chau. Un besito, cuídese. El auditor incógnito. Buenos días, hermosa Tavita Bello. Por acá Cristian Soto Almonacid, poniéndole el hombro desde Coquimbo. Un saludo al todo el turno A de Vigo, de María Elena, a Claudio Toledo, a los Karim, etcétera, etcétera. ¡Eso! Quisiera un temita de Roxette, por favor. Dangerous, gracias. Cristiancito, buenos días. ¿Bailemos? ¿Y a ti qué te carga?

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1: Buenos días, Tabita, junto con desearle que tenga un excelente día.
2: Hola, Carlitos.
1: Quería decirle lo que más me detesta a mí.
2: A ver, ¿qué le detesta?
1: Y me carga la impuntualidad.
2: Ay, a mí también. Me carga.
1: Pero aprendí a vivir con ella gracias a mi amor. Me dice a las 3.
2: ¿Ya?
1: Y siempre estamos viajando como a las 9 de la noche. O me dice a las 11 de la mañana, ¿ya? Lo hemos ido a las 11 de la noche. Bueno, a la mujer hay que aceptarle todo. Que tenga buen día, Tabita.
2: Él es un hombre sabio. ¿Ven? Bien. A mí me carga que me ignoren. ¡Ay, detesto eso! ¡Lo detesto! O sea, para algunas cosas sí, para otras no. Nada que ver. 6:25 de la mañana, suena Roxette. Esto es Dangerous. ¿Y a ti qué te carga?

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2: Tabita, bella, hermosa, preciosa. ¿Cómo está? Buen día.
3: ¿Cómo está?
2: Que tenga excelente programa.
3: Muchas gracias, Fredito.
2: Aquí ya rumbo al personal.
3: ¿Ya?
2: Un abrazo grande a todo el que escucha en las redes. Saludo a mi cachorro, a la Naella con el Camilo. A mi señora esposa, Danieli.
3: Ya pues, besitos para ella.
2: Al Fer Poblete, al Marco Antonio y al JBC que andan por ahí.
3: Andan por ahí, pues, siempre se levantan temprano.
2: Oiga, ¿qué le parece si me programa un temita?
3: A ver.
2: Puede ser de... Mona Lisa de Modern Talking.
3: Mona Lisa, ya.
2: Que tenga un lindo programa. Ah, y lo que a mí me molesta, ¿no? Lo mismo que dijo el auditor anterior.
3: La impuntualidad.
2: O sea, andar atrasado siempre.
3: Andar atrasado,
2: no.
3: Oye, eso sí, me
2: molesta. Así que, si bien el auditor anterior ya empezó a hacerle caso a la señora, ya a salir de cualquier lado. No, yo tengo que seguir siendo puntual. Así que eso. Un beso
3: bien.
2: Grande, Tabita.
3: Otro Alfredito para usted, pues cuídese mucho, lindo día.
2: Y lo otro que me molesta es...
3: ¿Qué me molesta? A ver.
2: Andar con la ropa arrugada. ¡Ay, qué me molesta esa cuestión!
3: No, nada que ver.
2: Como buen samaritano, yo pesco mi ropa y la plancho. Entonces,
3: muy bien.
2: Así no voy a andar arrugado.
3: Eso. Y así no rabea con nadie. A mí me carga la gente rabiosa. ¡Ay, que me carga! Esos que llegan con mala actitud se creen jefe. ¡Ay, que me carga! 6:30 de la mañana, esto es Radio Desierto. Me voy a ir en la pequeña pausa. Vengo al tiro.
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5: Son las 6 de la mañana, 31 minutos.
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1: 25 para las 7. Buenos días, buenos días, buenos días. 552-3868-30. Hoy, día jueves, estamos conversando de las cosas que te cargan. Esas cosas diarias. Pequeñas cosas que a veces no te esperan y nos ponen de mal humor. Buenos días, Tabita, Claudio, al quinta por acá. Claudito, mira qué sorpresa. Buenos días, buenos días, buenos días. Un saludo especial al equipo de fútbol Los Pollitos con Papa. ¡Esa! Hoy es el último día del turno. Así que les vaya muy bien, pásenlo bien. Y saludos, nos vemos en alguna carrera. Ahí nos vemos, pues. Claudito el quinta, ahí, a las mejores fotos, ¿ah? Saludos a todos los que están trabajando hasta ahora, 6:30.

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1: 20 para las 7 de la mañana. Hola, buen día, Tabita Bella. Algo como tan simple que me carga es que el servilletero esté vacío.

Es verdad. Por eso yo ni molesto. No molesto nada. A mí con tal que me tomen en cuenta, pagada, lista.

0: esta vitamina de carga cuando llamas por teléfono y se ponen a hablar con otras personas en otro en el mismo lugar que tú en la casa.
1: ¿Cierto? Es como, te llaman por teléfono y se ponen a hacer otras cosas. Hoy también, hoy me carga. Nada que ver. Entonces, ¿para qué te llaman? Porque te llamen en otro momento. Hola, Tabita. Muy buenos días. Gusto en saludarte. 18, dichosos tus ojos que no me ven.
2: ¡Estamos traumados!
1: ¿Cómo te fue en el médico? Nada, pues les cuento. Que me hice el examen ayer. Media mareada salí. Ahí, pero me estaban esperando así una colega. Así que ella me acompañó a hacerme el examen. Para no ir solita. Uno queda medio locatelli así, medio guanchunflero. Así que el viernes me entregan el examen. Y como ya les conté, le voy a contar nomás qué tanta cuestión. Eso fue. Tabita, me carga que las mujeres me miren. ¿Qué pasa?
2: Pero ¿cómo, Tabita? ¿Cómo?
1: Así nomás, pues. Tabita, me carga que las mujeres me miren. Me carga ser un objeto sexual. Saludos, Tabita. Viste, menos mal que por eso no te veo. Buenos días desde Calama, en sintonía la Gracielita. Buenos días, buenos días. Feliz con Roxette. Marquito González, Tabita, buenos días. Muy buen jueves para ti, que te haya ido bien en el examen. Eres genial. Irradias energía, motivación. Y desde Putre, a los pies del Chungará, un abrazo para ti. ¡Ayaya! Oye, un abrazo para todos los que se preocupan siempre, los que mandan saludos, los que escriben, el elenco silencioso, como dice la Alexis. A todos ustedes que mandan buena energía, yo siempre les deseo a ustedes también lo mejor. Que les vaya muy bien en todo. Un cuarto para las 7 de la mañana. Y bueno, hasta ahora en la tele les cuento que lo que pasó acá en el norte, ahora ya llegó a la zona desde Temuco al sur. Ahí están mostrando ahí el meteorólogo, el tren de mal tiempo. Así que fuerza nuestro país, arriba el sur de Chile, y vamos que se puede. 552-3868-30 es el teléfono.
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1: ¿Y a ti qué cosa te carga?
4: Hola, Tabita, muy buenos días.
1: Hola. ¿Cómo estás,
4: Anita?
1: Bien, ¿y tú?
4: Aquí vamos saliendo al laburo día. Juernes. Oye, mi niña, dígame. ¿Cómo ha estado tu semanita? Ayer no me reporté porque salí tardecito hoy. Tardecito, tenía su día a las 7:30 de la mañana, así que me quedé durmiendo un ratito más.
1: Está bien.
4: Así que bien, ahí hoy día ya estamos reportándonos. Siempre escuchándote, sí, amiguita.
1: Yo sé.
4: Oye, quería pedirte camaleón.
1: Lo sabía, la tenía lista.
4: Que tenga un lindo viernes, lindo fin de semana. A manejar con precaución. Eso. Cualquier cosita que salga en la vía y te reporto.
1: Gracias.
4: Jodita P, estechitos de color, es de la RD.
1: ¡Déjale!
4: Oye, Tabita, eso es lo que me molesta. Me carga esa gente que quiere echarte a perder el día hoy.
1: Ay, ¿cierto? Es como que buscan el momento para decirte algo. Es como, ¿qué onda? Yo, ¿sabes qué? Esa gente no la pesco. Ignorado.
4: Carga ese gente con mala vida que quiere arruinarle el día a la otra persona.
1: Como dije en el video del saludo de la mañana, que toda la mala onda, la mala energía se quede allá, en el profundo del mar y se lo come una ballena.
4: Uy, qué rabia esa gente hoy.
1: Así que aquí, pura buena onda, pura buena energía. 6 de la mañana, 47 minutos. Muy buenos días, tita Tabita Bello. ¿Cuándo pondrán la antena en el Abra? ¿Qué hace? Ya, pues, jefe, suelte los morlacos. Como diría él,

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1: Mañana 50 minutos. Hola, hola, buenos días, Tabita. ¿Cómo está? Le habla Josué de María Elena. Hola, Josué, bienvenido. Ya de camino al trabajo escuchándole. Espero que le haya ido bien en su examen. Bendiciones. ¿Y será que me puede poner a Kenny, por favor? Claro, pues. Josué, bienvenido a Con Toda la Energía. Mande mensaje cuando quiera. Aquí estamos. Muy buenos días, mi querida Tabita, querida Tabita, querida Tabita, Tabita, Tabita, Tabita. Hola, Fer Poblete, buenos días, buenos días. Ay, 6:51 de la mañana.
2: Buenos días, Tabita.
1: Hola.
2: Buenos días, buenos días, buenos días.
1: Feliz jueves.
2: Tabita, amigo, que me carga, pero así mucho, es la impuntualidad. Yo soy una persona muy puntual.
1: Yo igual, oye. Oye, coincido con todos ustedes.
2: Si me dicen llega a las 8, llego a las 7, 7 y media.
1: Muy bien, me parece.
2: Así que tenía que esperar. Ay, me carga.
1: Le carga.
2: Pero bueno, la mayoría son impuntuales. Así ¿qué es. Le vamos a hacer?
1: ¿Qué le vamos a hacer?
2: Un abrazo, feliz jueves. Cuéntanos cómo te fue tu examen.
1: Sí, besitos. Les dije, oye, que casi me desmayo, pero el enfermero era tan simpático. Me hizo pebre el brazo, oye. No, pero el viernes tengo el resultado, así que les voy a contar. Era como con contraste, entonces uno sale como medio así, medio, ¿ah? Más loca de lo que soy.

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3: Son las 6:00 a.m. 56 minutos.
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2: 7 de la mañana, un minuto. Muy buenos días, saludamos a los que se vienen recién conectando la sintonía. Acá la 92.1 en Antofagasta, 106.5 para toda la provincia de Loa y por supuesto a través de Chile y el mundo en desiertofm.cl. Saludos a los carabineros de Chile, a la Fuerza Aérea, a la Fuerza Armada, a la PDI, a los gendarmes, a los recintos penitenciarios que trabajan ahí día y noche. Saludos a los hospitales, las urgencias, las clínicas, los laboratorios clínicos. Saludos a todos los que trabajan en las ambulancias, en los equipos de rescate, en el SAMU. Saludamos a los guardias, los rondines, los vigilantes, a los conductores, ya sea cualquiera el que esté en un camión arriba de la micro. Locomoción colectiva, buses interurbanos, buses a faena, al aeropuerto. Buenos días. Saludamos a todos los que están en sintonía en los almacenes, a los abuelitos, las abuelitas, las mamás, los papás, los vecinos, los amigos que van en camino al colegio a hacerse algún examen, algún procedimiento, van a dar una entrevista de trabajo. Que les vaya excelente el día de hoy. 7 de la mañana, 2 minutos.
3: Hola, buenos días, mi doña.
2: Buenos días, mi señora.
3: ¿Cómo está usted? ¿Cómo está saludarla, Michael, por acá?
2: Hola, Michaelito.
3: Estamos trabajando de tempranito, mi señora, escuchándola de tempranito.
2: Muy bien.
3: Aquí
2: pues
3: estamos, vamos a agarrar combustible en este momento.
2: Ya.
3: Ya vamos llegando acá a la GOPEC, de acá de Argentina con la torre. Oiga.
2: Excelente.
3: Un saludo a todos, que les vaya bonito. Saludo a Carlonguita, al Cachirito ahí, el Cabernegue, mi compita JP. Oiga, a mí lo que me carga, esta vista legal, poniéndonos serio, lo que me carga es la gente alcahuete, man.
2: Oh.
3: Esa gente que te pregunta cosas,
2: ¿eh?,
3: para sacarte información y después la vomita con la misma persona. Oh, así que no me carga eso,
2: típico,
3: me carga esa gente
2: típico.
3: que tiene como 7 Facebook.
2: Oh.
3: Me cargan esas personas, legal, así con esas palabras. Me cargan los sapos.
2: Oh.
3: Los sapos, las zapas, los sapitos, las zapitas, me cargan. No. A la primera, pum, se nos deja de hablar al tiro. Eso es lo que me carga. Ya, así que eso, vos, mi doña. Bendiciones, mi señora. Oiga, regáleme un 2x1 ahí,
2: claro,
3: Luis Miguel.
2: Sí, pues.
3: Ahí regáleme rock and roll.
2: Ya.
3: Y regáleme la chica de la bikini azul. Abrazo, mi doña. Bendiciones. Mike, por acá, reportando sintonía. Hasta el momento no hay ninguna anomalía en las calles.
2: Excelente.
3: Ya, no hay nada.
2: Gracias.
3: Abrazo, mi doña. Bendiciones, Michaelito, por acá.
2: Michaelito, muchas gracias. ¿Quién más tengo por aquí? Hola, buenos días, Tabita. Saludos desde María Elena, ya repartiendo el pancito para toda mi gente. Saludos, Juan Carlos Salinas. Que le vaya muy bien ahí entregando el pancito. Aproveche de saludar a las panaderías ahí, como decía yo delante. Dígales que escuchen la desierto, pues. Y que manden un pancito. Ah.
4: Muy buenos días, Tabita, y a todos
2: días.
4: Los auditores. Tabita, ¿de verdad se puede ser más loca ya?
2: Siempre se puede.
4: Ni con contraste, sin contraste, la normalidad es la misma.
2: Siempre se puede. Piense usted, Enrique, en la gente que se supera todos los días. Oye, se superan todos los días. 7 de la mañana.
5: Buenos días, Tabita. Saludos. Ya estamos en Chuquicamata.
2: Ay, ya está trabajando ya, muy bien.
5: Que me carga a mí los viejos que se creen rey y más hay que tratarlos como santos.
2: Oh.

0: ¿Y a ti qué te carga? 7:05.
1: Amiguita, buenos días. Pregunta media indiscreta. ¿Y por qué le pusieron la inyección en el traste?
0: ¡Oiga!
2: ¡Pero cómo, Navita, cómo!
0: Nada que ver. Oye, pero la mayoría de las inyecciones se ponen en el traste, ¿ah? En el glúteo. No, pero me pincharon el brazo, po. ¡Ya, po! ¡Pórtense bien! 7:06, esto es Radio Desierto.
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1: 7:13. Muy buenos días, buenos días, buenos días. Hola, Ronaldcito, ¿cómo estamos? Saludos, Tabita, acá viajando con mi chanchi. ¡Hola! Gracias por la fotito. Buenos días, buenos días.
2: Ah, escuché mal. Era con contraste.

0: día, Tabita, buen día, Tabita. ¿Qué hace frío? Oye, que me acuesto de nuevo.
1: No te puedo creer.
0: Ya, mejor me voy a bañar.
1: Ya, mejor.
0: Que tengas un lindo día jueves. Saludo a todos los que escuchan Radio Desierto.
1: Igual para usted, pues cuídese mucho.
0: Con toda la energía.
1: Con toda la energía. Julito, buenos días. ¿Cómo está? ¿Cómo sigue? ¿Cómo va esa recuperación?
2: Hola, hola, Tabita. Muy buenos días. Feliz jueves para ti. Aquí yo súper resfriado y máximo accidentado, pero no es grave. Así que espero tengas una linda semanita que queda con el conchito ya.
1: Sí, pues.
2: Y quisiera solicitarte un tema de Bon Jovi, Bad Medicine, aprovechando que estoy tomando medicina, ¿ya? Cuídate mucho, besitos, besitos.
1: Besito, besito para usted también. Que se mejore pronto. ¡Qué fome! Accidentado y más encima, o sea, se resfrió. ¡A la lesera, oiga!
3: Hola, buenos días, Tabita, ¿cómo estás?
1: Buenos días, bien, ¿y usted cómo está?
3: A mí lo que me molesta, lo que dijo el muchacho atrás, que te dejen hablando solo. De hecho, a mi polola le he colgado por lo mismo.
1: Oye, es como cuando llamáis a tu mamá y habla ella nomás.
3: Y también los compañeros sapo. De hecho, en la mañana tuve problemas con un compañero, casi lo agarro a C2M. Y así que me subí al camión y para que se me pasara. Porque en estos 14 días han sido lindos, lo he pasado bien, he hecho bien mi trabajo, así que mejor para que calentarse la cabeza con eso. Gente estúpida de repente.
1: ¿Ya?
3: Y bueno, Tabita, gracias por la compañía durante estos 14 días. Cuídate mucho, un abrazo.
1: Gracias.
3: Y te quiero pedir dos temas.
1: A ver.
3: Uno de Yo Vasconcelos, sé que lo pusiste hace un rato atrás, pero solo por esta noche, Afírmate, Leilita. Y cualquier tema de los Cadillacs, que a Leilita le encantan los Cadillacs. ¿Ya? Así que cuídate. Gracias, gracias. Que estés bien. Chao, chao.
1: Luchito, un abrazo para ti. Y así sea, pues. Chao la mala onda, chao la mala gente. No hay que pescar a esa gente. Es que ellos no escuchan la Radio Desierto, ¿te das cuenta tú? ¿Te das

0: 6 de la mañana. Mauricito, buenos días, buenos días.
1: Buenos días, Tabita. Día trabajando ya. Espero que hoy día sea un muy buen día para todos. Tengo control con mi bebé, con la psiquiatra, y que se han portado súper bien ahí en el COSAN Centro. Así que espero que los vaya muy bien. Y lo que me carga a mí, que la gente se sube al auto con esos audífonos puestos en la oreja, nos saluda, nos dice dónde va y después anda reclamando.
0: Máquina, ¿verdad? Bien, la hora se pasa rápido, 7 de la mañana, 17 minutos. Esto es Radio Desierto. Jueves 30 de julio. Julio se resiste a irse, pero bueno, vamos, vamos. Después tenemos que preocuparnos de pasar agosto. Oye, que tengan una excelente jornada. ¿Y a ti? ¿Qué te carga? Carga esa gente que se cree el hoyo el queque. ¡Ay, me cargo!

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1: Oye, Tabita, se me olvidó decirte que qué es lo que me carga. Bo.
2: Ah, ¿qué le carga?
1: Lo que me carga es cuando, no sé, pasan esos autos que las latas apenas se les van a desarmar y andan con esos bramadores y con la música reggaetonera, todo chancho.
2: Ah, y no aceleran.
1: Bueno, eso me carga. No sé cómo, no sé, prohíben esas cuestiones bramadores, no sé. Cuanto flight.
2: Oiga, y no, y lo peor de todo es que más lo que meten bulla y ni avanzan, po.
3: Hola, Tabita, buenos días. Hola. Buenos días, Ángelo, por acá. Hola, ahí me cabe la gente que se cree como yo. Yo soy único en especie. Conmigo se come un molde. Chao, chao, que tengan buen día.
2: Igual, buenos días, Ángelo. Tabita, lo que a mí me da rabia es la falta de empatía de algunos jóvenes hacia los adultos mayores. Oye, es verdad. Oye, me dirijo a todo el público que escucha en la locomoción colectiva y que va sentado, ¿ah? Pagado. Oye, si usted va sentado, cómodo y todo, ¿ah? Y hay alguien viejito, dele el asiento, por favor. Muchas gracias, ¿ah? Muchas gracias por su atención.
4: Esos son los llamados, los B16, los B16.
2: La prr.
4: Llegaste a la sala. El auto que
2: mismo no
4: avanza.
2: ¡Eso! Y se ponen al lado tuyo así como ron, ron. Es como... Ok.
4: ¿Y en la otra esquina después quedan en pala de encina? ¿O se le sube el aceite? ¡Puro guay!
2: Cristiancito, buenos días.
5: Hola, muy buenos días, Tabita. Por aquí, el feito de la mina de rica. Activo como siempre, Tabita. Estamos activos, Tabita.
2: Qué bueno.
5: Mandale saludos ahí a los amigos 2.0, a los amigos de generaciones y a todos esos amigos que andan por ahí. Tabita, a mí me carga que mi jefe sea, siendo jefe, quiera que uno sea líder, siendo que él tiene que ser el líder. ¡Me carga el jefe! ¡Ponte un temita, por favor! Ya, ¡algo listo de Michael Jackson! ¡Vamos Michael Jackson a esta mañanera! Ya, pues. ¡Y yo soy de la RD!
2: ¡Eso, miércoles! Lo bueno es que de aquí no sales.

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3: Son las 7 de la mañana. 27 minutos.
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2: Tabita, a mí lo que me carga a los locutores que llegan atrasados a su programa. No se da el caso, no se da el caso. ¡Ajú!
3: ¡Ajú! No, acá yo empiezo hasta antes de las 6 de la mañana. Así que vamos, vamos, vamos por la puntualidad.

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1: Hola, mi Tabita querida, muy buenos días, saludarte a ti, a todos. Desearles un maravilloso jueves, que se cuiden mucho, un gran abrazo y hartos cariños. Un saludito muy especial a mi amiguito querido, Hanselito de Yanquihue, hartos cariños para él, y gracias por su gran cariño. Eso, besitos, que estén muy bien.
2: Besito, Danicita, lindo día para ti. Y cuéntame, po, ¿qué cosa de la vida diaria te carga? 7:36 de la mañana.
3: Buenos días, mi querido Tabita Bella.
2: Hola.
3: Todo se me viene ayer.
2: Buenos días.
3: Gracias, con lluvia acá nomás. Saluditos para ti, Cazul, que tenga un buen lindo programa.
2: Oye, dijeron que desde Temuco hacia allá se fue el tren del mal tiempo. Así que ahí va, anda contándonos cómo está el clima, pues.
3: De día, jueves. Muchos cariños para ti. Saludos a la Generación Retro 2.0. A la Denisita, a Calonguita, a Todita, lo de Cuasi, dijo, y el temita de Miguel Mateo, Obsesión, papá.
2: Obsesión.
3: Es que me carga Todita ella, es que esté lloviendo cuando me justo se va al trabajo. Entonces me carga. Pero no es fácil, vamos que se puede.
2: Oye, sí, que justo se ponga a llover, cuando tengas que ir a trabajar. Te entiendo, Hanselito, te entiendo.
4: Tabita, Sergio por acá.
2: Buenos días.
4: Llevamos camino con La Paz y la Daiquiri.
2: Hola, Daiquiri, hola.
4: Así que dale un saludo a Daiquiri que va con su minion de peluche. Y un tema de Soda Stereo, por favor.
2: De Soda Stereo, ya pues. Oye, un saludo para la Daiquiri y para La Paz, que le vaya muy bien en el colegio.
5: Buenos días. Tabita, saludos desde Arica, con este hermoso sol detrás de esas hermosas nubes. Y bueno, que tengas un buen programa, una buena mañana. ¿Y qué me molesta? Bueno, ya está allá casi nada. Prefiero ir. Y bueno, que tengas un buen programa.
2: Igual pues.
5: Saludos.
2: Gracias mucho, besito.
6: Lo que más me indigna.
2: ¿Qué le indigna?
6: Esa gente que se come los mocos, la nacionalidad que sea, que haga así.
2: ¡Qué asco!
6: Eso, qué asco. Qué asco, mujer, hombre.
2: ¡Qué asco!
6: No, hay veces yo voy en los autos y hay gente que hace esa conducta tan asquerosa para la persona que está al lado.
2: Oh,
6: o sea, eso acá en Chile no se hace. O por lo menos, evítelo. Yo soy del Club de los Bellos y hoy amanecí con toda la energía.
2: Eso del Club de los Bellos. Besito, Gracielita. O esas personas que viven escupiendo. ¿Han cachado a esa gente? Hoy, acá rato. ¿Qué onda? Me carga. Oiga, ¿y a usted qué le carga?

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1: Jessiquita, buenos días, buenos días.
2: Hola, Pedita. ¿Cómo estás? Ya es jueves. A mí lo que más me carga es llegar atrasada. Oh. Y fíjate que yo soy la reina de las impuntualidades. Aunque ahora lo he ido trabajando un poco, ya no llego tan atrasada. Trato de irme al menos 5 minutos antes.
1: No es fácil, pobrecita Jessiquita. Ay, yo soy lo más puntual de la vida, siempre he sido así. Cuando me juntaba con mis compañeros de la U, oye, a veces yo me atrasaba para llegar tarde. Igual llegaba primero. 7:42 de la mañana. A esta hora, saludo al Alan, a la Catita, que es su tata Lelo, a Yanchuki Kamata, les manda muchos besitos y que le vaya muy bien en el colegio. Saludos a los furgones escolares, a las tías, los tíos, las parvularias, a la asistente de la educación, a los inspectores, a los paradocentes, a los directores, a todos los que trabajan en la educación, a los profesores. Saludos, saludos, buenos días, buenos días.

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1: Oye, por acá me dicen, pregunta fácil. Es muy fácil esa pregunta, decir que me carga. Me carga levantarme temprano. Claudita, pucha la cuestión. Ánimo, ánimo, ánimo. Que tenga un lindo día. Besito, besito, besito.
2: Muy buenos días, Tavita. Que tengas un hermoso día. Y como siempre lo digo, ya es jueves.
1: Ya jueves. Hola, Jorgito. Buenos días, buenos días. Nos vemos en confianza.
3: Hay que darle pelea. Eres mi
4: hombre. Buenas, Tavita. Buen día.
1: Buenos días, buenos días.
4: Me carga cuando hay una reunión, un bingo. ¿Ya? Llega la mamá con el Kevin, ¿con el Kevin? Byron, el Johansson y los perros. Yeah. Y no dejan escuchar la reunión. Oh, eso, Tavita. Gracias, buen día.
1: El Kevin, el Byron, el... ¿quién va? Y los perros. Ay, ay, ay. Llegó el Brian Tan.
3: 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Te puso en mi camino.
5: Buen día, Tavita. Gusto saludarla.
1: Igual, pues,
5: ¿qué está? Todavía espero a la abuela. Sabe que viene caminando con bastón porque no la tocó el amo.
1: Ay, me olvidé. Ya. La pongo
5: bueno,
1: al tiro.
5: Ustedes ahora le ponen la copa en la puesta.
1: Me olvidé.
5: Oiga, puedo. Mi cosa que les esperan. Aquí en la micro.
1: ¿Ya?
5: De verdad que es como desesperante. O sea, me apesta la idea. Que la gente se vaya cortando la uña, oiga.
1: No.
5: Que suena así el corte de... Oiga, me desespera una cosa.
1: No te puedo creer que se cortan la uña en la micro. ¡Cha!
5: Pero ¿cómo? Me dice cómo.
1: No, ya. Bueno, que una vez yo hace muchos años hacía...
3: No pasa nada.
1: Una galla se iba pintando las uñas en la micro. ¿Qué onda? Nos tenía todo intoxicado.
5: Cosa como tan tan propia de uno. Que es como que yo me estuviera lavando los dientes, afeitando acá arriba de la micro.
1: Claro, pues eso se hace en la casa, vos.
5: ¿Sí? Y puedes saludar aquí a mi cabeza de Betarraga que va acá al lado mío.
1: Ya, pues, besito a la cabeza de Betarraga.
5: Nada. Un pelito de Madonna por The Line. Con la abuelita, si que llega. Gracias, hasta luego.
1: Oye, hijo ese, es que yo me olvidé. Oh, soy la peor. A mí me carga olvidarme de las cosas. Ay, ay, ay. No, te pasaste. ¿Cómo te puedes cortar la uña en la micro? Aquí ve.

0: así con la abuela, pues. Ahí estaba la abuela. Oye, se me olvidó. Ay, ay, ay, yo y mi cabezota. Yo tenía un compañero, me dice la Jessiquita, que se cortaba las uñas en la oficina y lo odiaba cuando lo hacía. Y como era una persona mayor, nunca pude decirle que no lo hiciera. Ay, es que sí, porque uno tiene como eso del respeto, ¿no? Claro. Es como, yo tenía un jefe que tenía un pelo en la nariz aquí. En la punta de la nariz tenía un pelo. Qué gana de decirle, jefe, yo se lo saco. Ay, qué terrible. De la cuestión que me acordé. Buenos días, 7:53 de la mañana. ¿Quién está por ahí?
1: ¿Y sabes ahí lo que me molesta?
0: ¿Qué le molesta?
1: ¿Eh? Que cuando uno llega a la casa, cansado de la pega, puta, la señora te haga problemas, te reclame por todo y no. Busquen nunca lo bueno, siempre nunca buscan lo malo. Eso, por Dios, que me molesta.
0: Es que ustedes son tan sufridos.
1: Hacer algo bien, pero no. Enfocarse en lo malo,
0: todo
1: en
0: malo.
1: Lo que estaba mal hecho, en lo que no correspondía. No, eso, por Dios, que molesto.
0: Ay, señor, que me salen sus fríos hoy. Mauricito, buenos días.
2: Hola, Tavita, buenos días. Por acá, Mauricio, un gusto saludarla.
0: Igual,
2: buenos días, jueves, usted y todos los auditores.
0: Muchas gracias.
2: Mira, mira lo que me carga, que se me pierdan los calcetines, que se me pierdan esas clases de cosas.
0: Pierde los calcetines en la lavadora o en cualquier parte.
2: Hoy día en la mañana peleé con medio mundo porque faltan los calcetines.
0: No.
2: Así que se fue todo retado por culpa de él y calcetines. Así que eso, oiga, luego tiene que ir usted a musical de Tom Jones, por favor.
0: Tom Jones.
2: Y no se olviden que viene agosto y viene mi cumpleaños, por Dios santo. Cariño para todos, lindo
0: igual,
2: día.
0: Mauricito. Oiga, acuérdese que le tengo una prospecto, ¿ah? Usted se ha hecho el loco nomás con eso.

0: No, y lo peor, que uno es hombre y uno no entiende la indirecta, no la entiende, ni no, por si acaso.
1: No, porque uno le dice y no entiende nada.
0: Digan las cosas. Si
1: están,
0: uno,
1: están como en otra sintonía.
0: Queda mirando y marcando ocupado con cara de pollo.
1: Esta máquina, oiga. Hola, Tabita, buen día por tres. Eduardo por acá, ¿cómo estás? Estoy muy bien, muchas gracias. Espero que bien, no sé si lo han dicho, pero me carga el curso, el WhatsApp del curso. No lo habían dicho. Me carga el WhatsApp del curso preguntando el día domingo a las 9 de la noche. ¿Hay materiales para mañana?

0: Hola, Tabita, ¿cómo estás?
1: Hola,
0: oye, lo que a mí me carga y no me gusta es que, por ejemplo, uno sale en la mañana limpiecito, oliendo a colonia,
1: ¿ya?
0: Y se sube la gente pasada a poto y a boca, ¿eh?
1: ¡Ay, qué asco!
0: ¡Qué asco! La gente viene arregladita igual, pero la presencia es lo que importa.
1: Oye, sí, ¿ah? Eso. Ahí uno con el buen perfume, ¿ah? Bueno, que si yo no me ducho en la mañana, créanme que no estaría hablando aquí. Oye, sí, es desagradable eso, ¿no? Tabita, buenos días, buenos días.

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3: Son las 8 de la mañana.
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2: Buenos días, buenos días, buenos días, región de Antofagasta, buenos días, Calama, buenos días, Ollagüe, San Pedro de Atacama y todo el interior del Alto Eloa. Saludamos a todos los que nos escuchan a través de Chile y el mundo, incluso en el territorio antártico chileno. A través de desiertofm.cl. Son las 8 de la mañana, 4 minutos. Mi nombre es Tabita Bello y esto es Radio Desierto. De hoy estamos conversando de las cosas que nos cargan. 552-386830.
3: Oiga, Tabita, he quedado estupefacto con lo que me dijo, ¿ya? Así que, ¿qué quiere que le diga? Bueno, usted tiene contacto ahí, pues, así que no es problema. Sí, está autorizada.
2: Oiga,
3: le contara yo que toda mi familia, todos mis hermanos estamos en agosto. Empezamos el primero y terminamos el 31.
2: Ah, ya, pero no tengo tantas amigas para presentarle a toda la familia, po. Tengo una nomás. Bueno, tengo varias, pero la otra están todas casadas, po.
3: Y imagínese que yo tengo una hermana que somos mellizos.
2: ¿Ya?
3: Estoy de cumpleaños el 7 de agosto. Y mi hermana también. Así que nací el mismo día. Lo único triste es que a mí nadie me esperaba. Nadie me esperaba. Entonces llegué de chiripazo y de sorpresa nomás. Es historia de infancia, es como tragicómica. Así que eso, que tenga lindo día.
2: Igual, Mauricio.

0: canciones para que haga el cacherazo mundial en vivo. ¿Cómo estamos? Aquí estamos en pana, oiga, estamos en pana.
1: Está en pana.
0: Pura pana, oiga, pana.
1: No me diga,
0: ¿cómo oiga? Estamos? Saludos, oiga.
1: Se le echó a perder el horno para hacer los cachitos, chuta.
0: Al chofer quedó en pana, oiga.
1: Ya, y no puede llegar al balneario.
0: Y me quedé con la canasta ahí, weón. Estoy esperando ahora a las migas, vienen todas llenas, weón. No, estamos jodidos, tabita. Saludos a la gente de Sin Retro Mix. Dale, Toti. Un tema, yo, Limited, The Real King, por favor. ¿Ya? Gracias, vale.
1: Mentira, cacherito.
0: Qué
1: pan a la micro ahí. Está la lesera, oiga. Lo bueno es que es temprano todavía, ¿eh? 8:07

0: Lucía, buenos días. Muy buenos días, Tabita. ¿Cómo está, amiga Tabita? Yo paso a reportar sintonía con toda la energía. Y nada, pues, amiga, hoy es jueves y se hace lo que se puede. Oiga, amiga, ¿me puede regalar un clásico de Pet Shop Boys, Dominic Dancy o cualquiera selección? Para ponerle color a este día jueves que se hace lo que se puede. Eso. Oye, amiga Taita, ¿qué es lo que me carga a mí?
1: Carga.
0: Yo que uso harto la locomoción colectiva, ¿eh? Estos chiquillos que se suben con tremendas mochilas, ni chiquillos ya, gente adulta, y se mete una tremenda mochila y no deja pasar a nadie. El otro día se me puso uno al lado mío,
1: oye,
0: y yo le dije, oye,
1: no
0: joven, ¿sabes qué? Se puede sacar la mochila, mire, le está pegando a la señora con la mochila y ella lleva una guaguita en los brazos.
1: Imagínese.
0: Y este cristiano me miraba y ni se inmutaba, po.
1: No te puedo creer, Juanito. Ay.
0: Y hasta que le pesco el hombre, le muevo, oye, joven, le digo, te puedes sacar. Ay, estaba con audífonos, sacó el audífono y me dijo, ¡ah! Sáquese la mochilita en la espalda y le está pegando a la dama ahí.
1: Claro, po.
0: Y ahí recién me hizo caso. Así que esas personas me cargan. Eso, Tabita, con toda la energía. Y recuerda, tú en tu color. Y que no destiñas en el mío. Con toda la energía a ponerle color a este día.
1: ¡Eso! Salió verso sin mayor esfuerzo. Saludos al tío Rupe que va en el bus. Vamos a la pensión. Saludos a los coleguitas de la empresa SAC. Ellos entrando al turno, yo saliendo. Y para los colegos de Extreme, también que tengan un excelente turno. Saludos, saludos, saludos. Al tío Rupe le gustan las cumbias. ¡Esa! Son gotas, gotitas de lluvia. Yo le canto, yo le canto. ¡Ah!

0: Hola, hola, buenos días.
1: Buenos días.
0: Que tengo un excelente día.
1: Bueno, usted cuídese mucho.
0: Ya, mi cuerpo no lo sabe, ya. Tabita, ya no lo sabe, así que quería saludar a todos los grupos, como siempre, y saludo. Bendiciones para todo lo que manda un WhatsApp.
1: Igual para usted, pues cuídese mucho. ¡Ánimo, ánimo, ánimo!

0: sigue la fiesta con la Tabita Bey.
1: Dígame.
2: Pobre cachetito, con el frío que hace, se le va a poner la nariz roja de payaso, pobrecito.
1: Va a estar como Rodolfo el Reno. Esta máquina, oiga. ¿Por qué no lo pasa a buscar a usted en la micro?
3: Tabita, Tabita, muy buenos días. Gracias, la música está buena. Tenía unos tacos ahí y pensando, ¿qué es lo que me carga?
1: ¿Qué le carga?
3: ¿Qué es que voy a llegar a la casa? Quiero echarse pipí. Eso me carga, porque ese cuerpo, con los años, no sé, mala costumbre, no. No sé qué mal le pasará, pero ese afán de que uno quiere entrar, no encuentra la llave, que está ocupado. Eso, Tabita, que tenga.
1: Oiga, Eugenia, yo empiezo a buscar la llave como 5 minutos antes. O sea, como que me siento y empiezo a buscar la llave.
3: Hermoso.
1: Muchas gracias. Jueves. Igual para usted.
3: Saludos a todos, cuídense, mira que las gripes andan, pero veo todo el mundo
1: buscando
3: así. Grave, grave. Agosto, todavía quedan 30 días. Se cuidan. Bendiciones a todos.
1: Hácete la víctima. Eso me carga igual. La gente que se hace la víctima. ¡Ay, oh, todo malo! ¡Ay, oh, sí! Tanto que sufren. ¡Ay! Oh, modo víctima. Víctima, dijo el otro. ¡Me carga! Es que yo tengo tanta energía y tengo. Trato de pensar tan positivo dentro de todo lo malo que me pasa. Entonces, como que no. Me carga esa gente. ¡Córtenla! ¡No se hagan las víctimas! Buenos días, Torín.
4: Sí, así la víctima. No he comido nada. No
1: hay chiste. No hay chiste, no he comido nada. Oye, ahora no puedo tomar café, po. Así que, si me van a traer un café, no me lo traigan. Tráigame un tecito mejor. Una agüita de menta. Una agüita de manzanilla.
5: Buenos días, Tabita, y a todos los que escuchan Radio Desierto. Aquí con toda la energía. Y desearles a todos que tengan un lindo y maravilloso día jueves.
1: Muchas gracias.
5: Y de la pregunta que hiciste temprano, ¿qué me carga?
1: ¿Qué le carga?
5: Esas personas que andan en auto y para saludarte o cuando llegan a buscar a alguien, empiezan a pitear. Le dan una lata. Y más si son buses de trabajadores porque pasan súper temprano, como a las 5 de la mañana, me despiertan.
1: Claro,
5: me carga eso.
1: Te carga.
5: Besitos para todos.
1: Besito. Carga. Si no me van a tocar la bocina para decirme, ay, guayita, ganúa. No me toquen la bocina, por favor, porque me carga.

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1: 818, oye, me compartieron un video, pero ustedes lo van a escuchar y se van a acordar.
2: ¿En serio?
3: No, gracias.
1: ¿No?
3: ¿Eh?

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1: Muy bueno. Y suena así. Saludos, Álvaro, desde Calama.
2: El tío Rubén no toca la bocina,
1: ¿ah,
2: sí?
1: No, no toca la bocina
2: cuando busca la gente, el tío Rubén.
1: Menos mal.
2: Es muy caballero.
1: Ya. Muy bien, pues. Ya dijeron ya, no están tocando la bocina tan temprano.
3: Tabita, buenos días.
1: Buenos días.
3: ¿Qué le carga? Algunos choferes llevan un poquito alto el volumen, es de que otros pasajeros pongan su video en su teléfono y lo pongan a todo volumen. Eso es lo que más me carga. Así que tengas un buen día. Chao, chao.
1: Igual, besito.
4: Tabita, muy buenos días.
1: Buenos días.
4: A mí hay hartas cosas que me cargan.
1: A ver.
4: Algunos ejemplos. La gente pesimista, la gente que se hace la víctima.
1: ¡Ay, cierto! A mí me carga.
4: La impuntualidad.
1: La impuntualidad,
4: la indiferencia,
1: sí.
4: La indolencia.
1: También.
4: Ay, y en fin, un montón de cosas. Pero yo vivo mi vida, soy feliz y les tiro para adelante, hermano. Un abrazo, Tabita, muchas gracias, feliz
1: igual,
4: día.
1: Igual, pues besito, cuídese mucho.
5: Ya, Tabita.
1: Buenos días.
5: Ya llegó un peque con la paz y la daiquiri.
1: ¡Esa!
5: Sin problema.
1: Qué bueno.
5: Así que ahora a devolverse
1: de
5: y ahí a tomar tecito y a la chamba, ¿no?
1: Ay,
5: de guiso.
1: A ponerle color nomás.
5: Y buen turno, y ahí me carga llegar atrasado, no me gusta esa cuestión. Aló, Tabita, Sergio por acá.
1: Mira, Sergito, dígame, ¿qué pasó?
5: Félix Reserda, de sur a norte, antes de llegar al New Haven, el colegio donde está la Coca-Cola.
1: ¿Ya?
5: Hay un autito en pano que va ahí, lamentablemente quedó en pista izquierda, de sur a norte, para que tengan cuidado los automovilistas que vienen de sur a norte. Por
1: gracias por contarnos.
6: Ahorita lo que me carga es la gente irresponsable y que no respeta su palabra.
1: Eso
6: me carga.
1: Te carga. Oye, infiltrado, ¿cómo estás? Tanto tiempo.
7: Por algo más. 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
8: es Buenos días. Y a mí lo que me carga.
1: Ay, estás contenta. ¿Por qué será?
8: Carga, me
1: ¿qué le carga?
8: Carga. Es que no haga lo que yo quiero. Me carga. Eso. Que tengamos el lindo día, Tabita. 14 de 14.
1: ¡Eso! Esta canción es para ti. En el amor todo es empezar.

0: Panchito, buenos días.
1: Tabita, es fácil. Hoy día, mentira, hoy día es facilísimo. Ya, vamos saliendo con mi esposita rumbo a la Antofagasta. Oye, ¿será que puedo todavía cobrar el premio ese del lavado del car wash? De Clinic Car Wash. ¿Será que se puede todavía o no?
0: Vaya,
1: ¿o
0: ya lo perdí? Pues, vaya nomás, vaya en mi nombre. Aproveche.
1: Porque el otro día cuando quise pasar, estaba muy lleno y no quise abusar de la buena onda de Clinic Car Wash. No quise abusar de eso. ¿Ya?
0: Vaya nomás. Cualquier cosa me avisa. Yo atenti.
2: Ah, bueno. Bueno, amiga Tabita, que igual ando haciéndome el examen, oiga, no sabe nada lo que encontraron, así que, pero vamos, claro. Bien, que vamos, que se puede.
0: Vamos, que se puede.
2: Una amiga Tabita, un gran día. Puta que me divierto con ustedes, oiga.
0: Qué bueno.
2: Saludos.
0: Saludos para usted también. Cuídese.
3: Hola, Tabita, bello, ¿cómo estás? Buenos días. ¿Cómo está el mundo, mágico, que te la viste? Tabita, mira, hay varias cosas que me cargan, pues las voy reduciendo entre y hacer la corta. Mira, la primera me carga cuando hablan con la boca llena, hacen sonar la comida, es una rotería, una ordinariedad. Dos, que sean mal educados y te interrumpa cuando lo está hablando y se metan en lo que no le importa. Y tres, no sé, me carga la gente con mala autografía, sobre todo los flightes. ¡Cabe así! Y recuerda, no ser imprudente ni mal educado. No lo olvides, aquí estamos en el mundo mágico de Teravidia. Davida, pon un tema de María Mandarina, porfa. De Sandra, vale, gracias. Y recuerda, escucha la RD.
0: Oye, esta canción me la pidió Hanselito, que va camino al trabajo allá en Llanquihue. Está lloviendo. Sonido chileno, enamorado de ti. 8:25 de la mañana.

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3: Son las 8 de la mañana. 29 minutos.
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2: 8:31. Oye, auditor nuevo. Buenos días, buenos días.
3: Muy buenos días, buenos días, buenos días. Aquí, bueno, programa, escuchando, primera vez, soy nuevo. Que a mí me carga.
2: ¿Qué le carga?
3: No, muchas cosas, no me carga nada en realidad, pero.
2: Qué bueno.
3: Cuando ando apurado.
2: ¿Ya?
3: Ando apurado y me encuentro con gente que anda más lenta que yo. Así que eso sería.
2: Venusiano. Llame cuando quiera, escriba cuando quiera. Aquí partimos tempranito todos los días a las 6 de la mañana. Empieza con toda la energía. Después viene César Araya. Después viene la María Estero, el Z. Después viene esa Alexis Ardile. Y después terminamos con Carlitos Quirante. Así que todo el día con excelentes programas en vivo y en directo para que usted se pueda comunicar y no se sienta cholito. Sí, pues para eso estamos, pues.
4: Oye, Taída, a mí me carga la persona intrusa.
2: Ay.
4: De verdad, intrusa me cargan.
2: Verdad.
4: Oye, ¿y cómo te fue ayer en el control del niño sano?
2: Me fue bien, po. El viernes me entregan el resultado. ¡Cancelín!
5: Entonces, ya volvemos al tiro con la Tabita Villa. No se muevan de la sintonía. Y con toda la energía. Ya, Tabita, gracias por la compañía. Te hay evento, Pablito.
2: Igual.
5: Y nos vemos mañana. Besitos, te cuidas.
2: Igual. Besitos, chau.

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1: 25 para las 9, me pongo al día con sus mensajes. Hoy por acá el Marquito González me dice, el nuevo auditor entonces es el Correcaminos. Abrazos y bienvenido. Marcelito, cuénteme.
2: ¿Cómo estamos, Tavita? Marcelo por aquí, acá andamos medio resfriaditos, pero vamos saliendo adelante, no es fácil.
1: Oiga, hay varios que están resfriados, andaban en el mismo carrete.
2: Tavita, vi lo que me cargan.
1: ¿Qué le cargan?
2: Que cuando uno hace ya una llamada, ponen el altavoz. Ay, que me da rabia. ¿Por qué tienen que escuchar todo?
1: No tienen que escuchar, si es secreto.
2: Vos, uno está hablando. Eso me cargan. Ya, Tavita, que tengan un excelente jueves.
1: Jueves.
2: Salud para ti, bendiciones para ti y para tus hijos.
1: Muchas gracias.
2: Y regalamos un temita de...
1: A ver.
2: Coco Jumbo.
1: Coco Jumbo.
2: Vale, Tavita, gracias.
1: Besito, cuídese, Marcelito. Mr. President. Mauricito, buenos días, buenos días.
3: Hello, hello, señorita Tavita. Bello, ¿cómo estáis? ¿Cómo estáis? Oye,
1: bien,
3: salió
1: bien, bien.
3: Solcito y
1: ¿salió el sol?
3: Me dio calor, o sea, es que está un poquito caluroso.
1: Sí, hoy está como caluroso, está raro.
3: Ya se nos fue el invierno. Prácticamente no tuvimos invierno en Antofagasta. Junio, julio, no pasó muy muy friolento, no cayó agüita, nada de eso. Pero bueno,
1: cosa, pero mejor, pero todavía,
3: bueno, mejor. Por una parte, mejor así, ¿cierto?
1: Eso,
3: cierto.
1: Cierto.
3: Oye, una cancioncita, ¿te parece?
1: ¿Ya? ¿Cuál?
3: Profetas y Frenéticos.
1: Profetas,
3: sí, con la canción del mismo nombre, Profetas y Frenéticos. Y
1: ya,
3: este fin de semana, el sábado a las 5:30, juega El Zorro.
1: Curicó
3: Unido con Cobreloa. Ah, y Goti, pues, ya es chileno. Sí, pues chileno, ya. Ya es chicha y empanada de Goti, así que fabuloso. Besito, que esté muy bien, chau.
1: Así es, pues Gustavo Goti ya sacó la nacionalidad chilena, así que buena.
3: Oye, ¿y por qué? ¿Por qué eso de contrato del Nino Sano? ¿Por qué? ¿Qué pasó? Cuenta, cuenta, cuenta. ¿De qué me perdí?
1: No, te has perdido de nada, tranquilo, tranquilo.
2: ¿Sabes lo que me carga a mí, Tavita?
1: ¿Qué me carga?
2: Ahora pensándolo, pero bien en serio,
1: ¿eh?
2: Es cuando empiezan a mandar mensajes de audio con los bostezos. Eso sí que una falta de respeto, Tavita. Así que eso para mí, le he pensado toda la mañana para ver qué realmente me está diciendo. Tavita, si puede, rájese como un tonita.
1: A ver.
2: Cualquiera de Eminem.
1: Eminem. Ahí voy a buscar algo, a ver qué tengo de Eminem.

0: Alejo por acá. Davita, mira, a mí lo que me carga es
1: carga?
0: La gente mal educada. Esa gente que no es capaz de decir buenos días, buenas tardes, dar las gracias o simplemente decir que te vaya bien.
1: Eso.
0: Esa gente me carga.
1: Te carga. Oiga, si no tiene... Sí, sí tengo uno de Eminem. Tranquilo, tranquilo, tranquilo. Usted tranquilo y yo nerviosa. Hola, Robertito de Calama. Buenos días, buenos días.
2: A mí me carga Tabita cuando pongamos voy a comprar.
1: ¿Ya?
2: Voy a comprar y hay una sola persona atendiendo y hay fila. Harta fila y hay una sola. A ver, cuando fui al líder.
1: ¿Ya?
2: Al líder.
1: O cuando vaya a comprar así. Y están hablando por WhatsApp. ¡Oh! ¡Que me carga!
2: ¿Dónde se vende cigarro, tabaco?
1: ¿Ya?
2: Voy a comprarle cigarro para mi hija y luego tenía la mea fila, pues, y ahí había una sola atendiendo.
1: Imagínate.
2: Tenía que atender café y todo eso, todo lo que vendéis.
1: Ya.
2: Así que en vez de ver dos personas, pues,
1: imagínate,
2: pues. Eso me carga a mí.
1: A mí me carga.
3: Tabita, a mí me carga y recarga que sean cargosos y que se encarguen de sus propios problemas, que se hagan cargo y de sus cargos. ¿O no? No, o me reentero.
1: Algo así.
3: Y recuerda, no lo olvides, escuchar el mundo mágico de la RD de Tabita Bello. No lo olvides. Y si puedes, Tabita, ponerte un tema para cerrar el tema y el programa, un tema de Journey. Se habrá pues, porfa. Vale, gracias.
1: Ya pues.
3: Ay, lo olvidaba, Tabita. Espero que estés bien de la salud y no sea nada grave lo que te pasó los otros días. Me dejaste preocupado, de verdad que me dejaste no solamente a mí.
1: No, si me hice el examen ayer, pues les dije, porque la chica eléctrica, la chica magnética. Mañana me entregan el resultado, así que... Bueno, el lunes les voy a contar ya, pues si mañana es viernes.
3: A mí yo creo que a todos. Y eso,
1: ya
3: Tabita.
1: Besito.
3: Bendiciones, que esté bien, cuídese, ande con cuidado, respeta para lo que respeten.
1: Sí.
3: Y he dicho, un gato encerrado.
1: ¡Gato
3: encerrado! Chao, Tabita, hasta bien. No, para el karaoke.
1: ¡Karaoke! Oye, que tengan un excelente día. Cuídense mucho, recuerden que sonreír es gratis. Los quiero mucho, gracias por acompañarme esta mañana. Ustedes son muy importantes para mí. Que tengan un excelente día y todo lo que usted me desea a mí, a usted se le multiplique y se le devuelva por multiplicado 800, 1500, 1000.

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4: Son las 8 de la mañana, 59 minutos.
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30 de julio, señoras y señores. Hoy jueves, saludamos a todos los amigos que están en nuestra sintonía. ¿Cómo están? Buen día. Arrancando, por supuesto, con muy buena música. Vamos cargando a los latinos de aquellos años.

0: Hoy día están Semen y Abdón. ¿Cómo están?
1: Hola César, buenos días. Gusto saludarte. César, no te apures tanto. Todavía queda el 31 de julio, mañana. Y se viene agosto y vamos a ver quién va a pasar agosto. Bueno, todos tenemos que pasar agosto. Saludos César y que te...

0: César, ¿cómo estás? Oye, voy avanzando por acá por la circunvalación.
1: Ya.
0: Anda una empresa nueva limpiando las calles. Yo la he visto todos estos días, venían de allá de la curva y ya van por aquí por la altura de Buenos Aires. Hay un saludito para ellos. Ojalá luego se hagan auspiciadores del programa. Ando una cuadrilla grande, así que un saludo para los muchachos.

0: ¡Aló!
1: Hola, César, buen día, ¿cómo estáis?
0: ¿Quién eres tú? ¿Con quién hablo?
1: Mauricio por acá.
0: Hola, Mauri, ¿todo bien?
1: Bien, bien, oye, bien, sí. Oye, mira, una cosita que me llamó la atención ayer está, bueno, en las redes sociales apareció de que le están haciendo, bueno, una propuesta para que la Biblioteca Regional de Antofagasta lleve el nombre de Sebastián Piñera, porque en el gobierno de él se restauró, se llevó acá, otros los cuentos.
0: Ya.
1: No estoy de acuerdo.
0: Ah, Mauricio, ayer me mandaste esa información.
1: Sí, yo creo que, y lo digo públicamente, incluso podríamos hacer una campaña para que la Biblioteca Regional de Antofagasta lleve el nombre de don Jaime Alvarado.
0: Así es, qué lindo sería, ¿no?
1: Un prócer, un estudioso, profesor de lo antiguo, periodista, historiador, muy

0: cuando cerró la biblioteca por refacción estaba enojado, tenía que ir a la biblioteca de allá de Santiago.
1: Claro, entonces, qué mejor homenaje para una persona totalmente identificada con el norte, con la región, con Antofagasta. Él decía, medianamente chileno, exageradamente antofagastino. Así que yo, mi voto, si llaman a elecciones, o sea, yo soy 1000 veces partidario de que la biblioteca regional lleve el nombre de don Jaime Alvarado García, porque se lo merece.
0: Somos dos, mira, y hagamos al tiro algo. Preguntémosle a la gente, ¿estás de acuerdo? ¿Te gustaría que la biblioteca de aquí de Antofagasta se llevara el nombre de nuestro querido profesor Jaime Alvarado García? A ver qué nos dice la gente. ¿Y por qué? Los audios también para argumentar, vamos, para que nos escuchen.
1: Yo ya te di mi argumento, amigo César. Levantemos y a nuestros próceres de aquí de la región, de la zona.
0: Qué bonito.
1: Levantémoslo, ¿no? En Santiago no tan solo hay grandes personas, aquí en regiones también. Y es el caso de don Jaime, es uno de ellos.
0: Ya, pues, amigo. Excelente. Un abrazo. Chao.

0: César, con los buenos días. Apoyo la moción del auditor, el oyente que habla que la Biblioteca Regional de Antofagasta ya tiene el nombre del profesor Alvarado, Jaime Alvarado, una persona que hizo mucho por reconocer la historia y la importancia de esta región a nivel nacional. Vale, un abrazo.
1: Qué bonito, qué bonito. Además sería más llamativa, perdona, yo no sé, un expresidente también, ¿no? Pero, buen día.
2: Hola, César, ¿cómo estás?
1: Denle una calle a Piñera, ya.
2: Oye, sí, mira, me quitó el pensamiento el maestro que te llamó recién. De hecho, yo te cuento que yo fui a los dos homenajes que se le hicieron al profe en la Feria Internacional del Libro. Te mandé una foto, yo ya me entiendo, te mandé una foto ese día. Y el grupo donde tocaba él le hizo un homenaje bien bonito y leyó unas memorias que dejó el profe, pero la verdad que cuando estaba leyendo el señor que era compañero de él, la verdad que era estar escuchando al profe porque uno lo conoció tanto acá en la radio, César, que como se expresaba y como él pensaba era estarlo escuchando ahí. No es nada contra el presidente Piñera. No lo hagan político, por favor. Pero sí, el profe se merece eso y mucho más acá dentro de la ciudad, César, porque él enseñaba al común y corriente y todo el tiempo que estuvo contigo, créeme que yo como antofagastino supe más de mi ciudad. Así que también apoyo la noción.
1: Chao, amigo. Vale, un abrazo. Chao, chao.

0: Yamil, no nos hagamos políticos. Dale una calle, me tiene tanto nombre, estatus y toda la cuestión que están haciendo. Buen día.
1: Buen día.
0: ¿Con quién habló?
1: Mario, por acá.
0: Hola, Mario, ¿todo bien?
1: 100% sí, 100% apoyo.
0: Qué bonito.
1: A don Jaime. Un almanaque, hombre. Sabía de todo. Me enseñó mucho. De todas maneras, apoyo la moción esa de la biblioteca.
0: Excelente, amigo. Un abrazo. Chao, chao. ¿Estás de acuerdo que la nueva biblioteca de Antofagasta tenga el nombre, lleve el nombre de nuestro querido profesor Jaime Alvarado? A ver, su campaña, vamos, pongámosle. A ver si no escuchan las autoridades. Señor gobernador.

0: César, buenos días. Yo estoy totalmente de acuerdo que se le ponga el nombre del profesor, ya que él nos enseñó muchísimo de nuestra historia nortina y aprendimos mucho con él, nos enseñó cosas que nosotros no teníamos la menor idea. Y lo otro también es, a mí me gustaría proponer de que el locutorio de la Radio Desierto le pusieran el nombre de don Guillermo Patricio Concha, el vecino clandestino. No sé si ahí el dueño de la radio podrá tomar esa idea y hacerla realidad, porque yo creo que el vecino se lo merece. Eso, que tenga un buen día, chao.
1: Generalmente eso es bonito, se pasa eso, ¿eh? Antiguamente en otras radios se le ponía el nombre de los locutores fallecidos que eran muy queridos, ¿no? Pero el mismo vecino clandestino no le gustaba, dijo, espera que me muera, te prometo, ¿eh? Ahí está, por ahí está escuchando el hombre. No me pongan ningún nombre a ninguna puerta, decía. Y sacó una que tenía. No le gustaba.
2: Hola, hola, César, ¿cómo estás? Buenos días, buenos días, buenos días. Quería pedirte un favor, después los comerciales, si puedes poner, o ahora, no sé, cuando puedas, no va, César, un tema de los Beatles, por favor, uno movido. Ahí, en cuanto a la pregunta, si la biblioteca puede llevar el nombre del profesor Jaime Alvarado, obvio que sí, por mi parte sí, porque el profe era una persona muy erudita, muy altruista, muy sabia, muy educada, un docente, no sé, de primer nivel. Me gustaba escucharlo de su historia, porque uno aprendía, porque uno sabe historia, pero él sabía mucho. Y bueno, que paz descanse, un abrazo al cielo junto con el vecino. Y eso, César, por mi parte sí, sería una forma bonita de homenajear al profesor, de verdad que sí.
1: Buen día, aló. Gracias por la espera, bienvenida, adelante.
3: Yo creo que el profesor Alvarado se merece tener el nombre de la ciudad por ser un personaje importante en cuanto a todo lo que él hizo, en toda la trayectoria que hizo en el norte, todo lo que nos enseñó, todo lo que nos dejó, se lo merece, pero con creces.
1: Excelente.
3: Ahora, si no lo reconocen, sería como demasiado mal, de mal gusto, porque tenemos que tener a él en un nombre importante en nuestra ciudad. Gracias, César.
1: Chao. Gracias a ti.

La biblioteca, bueno, si le colocan un nombre de un profesor de acá en Antofagasta, está bien, pero cambiamos el nombre a Avenida Salvador Allende, ahí le colocamos Presidente Sebastián Piñera. Ahí sí entregamos un buen nombre para esa avenida.

0: Que la biblioteca tenga el nombre del profe Alvarado. Ya basta de politizar todo lo que sea monumento, edificio o calle, nombre de presidente o político, viejo, porque ya estamos cansados de la politización. Así que apoyo la iniciativa. Y otro, viejito, ¿hasta cuándo vamos a seguir con problemas con las tarjetas para pagar los buses? Yo ayer salí en bus, pagué y cada vez que pagué el bus, tanto de ida como de vuelta, me cobraron entre 1.600 y 1.900 pesos, lo cual no podría ser.
1: Ay, qué terrible, bueno.

0: Hola César, buenos días. Buenos días a la remanesca, remaniegos. Que tengan un bonito día. Que la pasen bien. Y un tema cualquiera no del rock chileno, no, a su gusto, amigo. Y se lo pregunto el profe de la biblioteca, sí, se la tiene bien ganado el hombre. Ahora que decías primero Antofagastino y después chileno, decía el profe. Se la tiene bien ganado. Lo apoyo 100%. Bendición, amigo.
1: Hola César, buen día. Aquí tiene otra persona más que se suma a poner el nombre a la biblioteca del profesor don Jaime Alvarado García. Felicitaciones si es que se hace.
2: Ojalá, vamos las autoridades a ver si se hacen eco,
3: Hola, buenos días César, voto a favor del profesor, a favor que se llame como profesor. Buenos días, que estén todos bien.

0: tan necesario.
1: Sí, apoyo que la biblioteca tenga el profe, tenga el nombre del profe, aunque muchas veces le pedí que contara la famosa historia del Nido de las Águilas, que era su arte, siempre se negó y tuve testigo. Y al otro ponele cero, porque le pone la avenida principal, Sebastián Piñera. Ya se salió, cuídate que tenga un buen día. Gracias.
2: No, escríbeme en cuál parte se negó Jimmy. No entendí esa parte, te escuchaba muy mal. ¡Vamos, vamos! Los prisioneros vienen a dos. ¿Estás de acuerdo? Hagamos la campaña, dale.

Podría ser en Ardiera Letelier o Nelly Lemus. Son muy buenas ideas. Pero vamos en el contexto. Yo creo que nadie, en lo personal, esto es una opinión personal, haya ido más veces a la biblioteca que el profesor Jaime Álvarez.

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2: Son las 9 de la mañana. 26 minutos.
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0: yo apoyo a las dos propuestas, César. Y de repente un día, no sé, algún día de la semana, podría sacar algunas grabaciones del profesor Jaime Alvarado para recordarlo, cuando hablaba, la victoria, todas esas cosas. ¿Qué te parece esta idea? Un programa dedicado a él, una vez a la semana o una vez al mes.
1: Ese es el error. Con su, ¿y cuando eso no funciona?
0: Con su aporte cultural y histórico. ¿Qué te parece, no sé?
2: Me encantaría, pero no tenemos muchas grabaciones, ¿ya? La mayoría, de hecho, se las envía yo a sus hijos, ¿ya? Y hay que pedir autorización a ellos en su memoria. Pero sí, está la idea de hacer algunos cortitos, qué sé yo. Yo no tengo mucho, hay altas cosas. Tengo algunos que voy a ir mostrando después, más adelante, cuando hablemos de la historia, que grabé algunos muy bonitos.

0: Creo que las instalaciones o establecimientos o cosas como biblioteca de cada zona, cada ciudad, cada región deben llevar nombres de personas ilustres de la ciudad, que hayan dejado un legado en la ciudad, el pueblo, la comuna, la provincia, la región. Apoyo completamente que sea don Jaime. Don Jaime es uno de los pocos de Antofagasta que ha difundido la historia y hoy quedan súper pocos. Y un poco para ilustrar, yo sé que muchos quisieran cambiarle el nombre de muchas avenidas porque por un tema político no les acomoda. Como sería en el bando contrario, que pasaría lo mismo con otras avenidas con otro nombre del otro bando. Pero recordemos que hace unos años atrás, la avenida Ejército, o sea, la cambiaron por avenida Croacia, desde el balneario hasta los regimientos. Y fue solamente porque venía de visita el presidente de Yugoslavia, de Croacia, perdón. Y el alcalde de la época, que me parece que era el Adaro o el Laraya, no tuvo mejor idea que cambiar el nombre por Avenida Croacia en honor a él. Ya, ok, está bien, quizá tendrá su razón y motivo. Pero ¿sabes lo que significa cambiar el nombre de una avenida a la gente que vive en esa avenida, que tiene que pedir que se le cambien todas las direcciones de toda su correspondencia? Ojo, no es llegar y cambiar. Saludos.
1: Pero se hace. Lo otro, estaba en la administración de Karen Rojo cuando vino presidente de Croacia. Yo lo conocí. Vamos a tu audio, tu audio, tu audio.

0: el apoyo, y el apoyo, ¿dónde está el apoyo? El profe, los auditores. Ahí claro.
1: Ahí se cayó todo.
0: No, no hay postulación, estamos hablando de esto. A ver si hay alguien, si es que llega vivo de las autoridades.

necesario las veces que le preguntemos la real historia del famoso nido de las águilas. No recuerdo, ¿verdad? No recuerdo. La verdad que no recuerdo que le haya preguntado sobre eso, que no quiso contestar. Le contestaba todo, menos cosas paranormales. Y no le gustaba hablar tampoco ese del escándalo, ¿te acordáis tú de la chiquilla ahí por la calle, a dónde fue, frente a la estación? Donde estaban involucrados, qué sé yo, autoridades, ¿te acuerdas?

0: Mira que me dice, muy buen día, César, que tenga un excelente día. Muchas gracias igualmente. Sí debería tener el nombre del profesor Alvarado la biblioteca. Hoy, 30 de julio, se celebra el Día Nacional y Regionales. Día Nacional de la Cazuela. Homenaje al clásico plato tradicional chileno de invierno. ¡Qué rico! Día de la Región del Maule, conmemoración histórica establecida en la región desde 1993. Conmemoraciones internacionales, ONU, Día Internacional de la Amistad, fecha para promover la paz y los lazos entre comunidades. Y Día Mundial contra la Trata de Personas. Gracias por la información esa, está bueno. Por supuesto, sería lo más adecuado poner el nombre del profesor Alvaro a la biblioteca, ya que es un representante de la región y un gran profesor. Y no nos olvidemos, profesor Alvarado, y ustedes son testigos, y es testigo del programa durante muchos años, fue el principal promotor de la biblioteca de Antofagasta. Y aquí somos testigos, llegaba acá a la radio y recuerda la biblioteca, hablamos de la biblioteca, se molestó mucho porque no la entregaban, se acuerda, con la remodelación, etcétera, y está cerrada, y llegaba como un mes y medio diciendo, y tú aún no la abren, ¿se acuerdan ustedes? Y cada vez que la abrían, él la visitaba, y ahí se quedaba ahora a ser profesor Alvarado. Merecido totalmente.
1: César, ese fue el famoso escándalo de la calle Huanchaca.
0: Ese, este ahí por ahí, frente a la estación, ¿no?
2: César, se me olvidaba, hoy se cumplen, no me acuerdo, fue el año 95, 95, 2005, 2015, 15, 20 años de el terremoto de Antofagasta, el 30 de julio del año 95, ¿te acuerdas? ¿Tienes memoria de eso? Saludos.
0: No. Sí, me acuerdo que hubo un terremoto, pero no me metiste la fecha, po.

escándalo de la calle Huanchaca, claro. Recuerdo, no le gustaba hablar de eso. A una vez le pregunté, es que pasa que hay gente que yo conocía y después hice muy buena amistad, entonces... Pero igual una vez se la sacamos y la contó, pues, ¿cómo era el tema, vos? Pero no tiró, no soltó todo, no, todo, como se dice vulgarmente, aquí este, no gritó toda la lluvia, ¿eh? Ya, muchachos, ahí está. Me pidieron Hombre Lobo en París. Siempre me lo piden. ¿Para qué, mira? Hoy nuestro querido Club Boca Juniors de Antofagasta cumple 100 años de vida. No te puedo creer, en serio. 100 años, Boca Juniors. Un siglo escribiendo una historia llena de esfuerzo, compromiso, alegrías, triunfos, desafíos y también momentos difíciles que nos hicieron más fuertes. Cántalo, ya te lo.

0: En este día tan especial queremos saludar y agradecer de corazón el Club Boca Juniors, ¿no? A cada persona que ha sido parte de esta gran familia, a nuestra dirigencia de ayer y de hoy, profesores, entrenadores, jugadores, apoderados, colaboradores, socios y familia, cada uno de ustedes han dejado una huella imborrable, han sido protagonistas de esta hermosa historia centenaria. Hoy también queremos dar un homenaje muy especial a quienes no están físicamente con nosotros, aquellos dirigentes, profesores, jugadores y colaboradores que entregaron su tiempo, su esfuerzo, su amor por estos colores cuando el club más lo necesitó. Un legado, sin duda, muchachos. Saludos entonces al Club Boca Juniors de Antofagasta en su centenario. Vamos acá a ver. Concejal, sí, hay un concejal que propone cambiar el nombre de la biblioteca y ponerle Sebastián Piñera, ¿no?
1: Treinta y un años. Eso pasó hace el terremoto del 95.
0: ¿Está como en la cuenta?
2: Oye, César, sí, en verdad, un día como hoy, en la noche,
0: sí.
2: Fue el terremoto aquí en Antofagasta, fue de 8 grados, de 8 a 8.1 grados.
0: Cerca de las 2 de la mañana.
2: No me recuerdo, sí, muy bien la ubicación, 7. Pero me 8. Recuerdo que fue para la Tirana Chica, porque mi papá y mi hermana venían llegando de la Tirana Chica, pero es que fue como la 1 de la mañana. Llegaron y empezó el terremoto, se cortó la luz, fue un caos total. Sí, fue un día como hoy.
0: Mira, aquí me mandan la información. Gracias, Pedrito. El terremoto de Antofagasta de 1995 tuvo una magnitud de 8 grados, 7,8 recuerdo yo, ¿no? Y alcanzó una intensidad máxima de 7 a 8 en la escala de Mercalli. Datos claves del sismo, ya te lo digo.

0: música. Ya, aquí está. Dos datos claves del sismo, fecha y hora, 30 de julio de 1995 a las 1:11, sí, a la 1 de la mañana con 11 minutos. Yo estaba trabajando en el Conigans, en una discoteca, estábamos poniendo música, de hecho con una locutora bien conocida, la Eli, que también estuvo acá con nosotros. Estábamos poniendo música y empezó a moverse nuestros compañeros. Oye, vale. Magnitud 8 grados, algunos registros estiman que 8,1, profundidad cerca de 46 kilómetros, víctimas, 3 personas fallecidas. ¿Sabes? ¿Te acuerdas?
1: Buen día, César. César, tengo una consulta. ¿Por casualidad sabe alguna fecha conmemorativa el día de hoy con el ejército, ya que hay soldados sacándose fotos o con vestimenta de la guerra del Pacífico en el muelle histórico?
0: ¿Habéis pillado?

0: mira. Ah, qué buena, qué buena. Qué buen documento esto. Reenviar, a ver, déjame seleccionar. Si me lo voy a reenviar porque son muy buen documento este escándalo de ahí de la calle esa. Bueno, lo que pasa es que está claro, se hizo viral en redes sociales una postulación de un concejal de Antofagasta, Aguirre creo que, postulando a cambiarle el nombre a la biblioteca, ya de acá a la ciudad, y poniéndole el nombre del expresidente Sebastián Piñera. Mira, siempre los nombres de personas que han trascendido y han hecho cosas por el país, etcétera, sobre todo presidentes, y eso no lo voy a, tampoco lo voy a discutir, sea quien sea, ¿no? ¿Por qué no, no? Pero yo creo que ir más allá en temas, por ejemplo, como el tema de la biblioteca, hacerlo más local. Sí, Piñera puede tener, le van a hacer un monumento, tiene nombre, no sé, están postulando también por un nombre de una calle, bueno, etcétera, no sé si ya la tiene ya. Hijo ilustre en todo Chile prácticamente, en municipalidad donde iba, cuando hacía las giras, bueno, un montón de cosas. Entonces, creo que una más, una menos. Preferible tener esta opción de, si está la opción de cambiar el nombre de la biblioteca o ponerle el nombre de la biblioteca, que sea de las personas, que sea de tu gusto, de nuestro gusto, lo particular, porque entiendo también su legado y entiendo también cómo él promocionaba, el principal promotor, les digo, de la biblioteca de Antofagasta, el profesor Jaime Alvarado García, un docente, ya periodista, además historiador, escritor, o sea, ¿qué más querés que te diga? Navegante. No todos lo cuentan. Si tú me decís, Hernán Rivera Letelier, sí, también Hernán Rivera Letelier, un muy buen candidato, también la señora Lemus también, buen candidato, pero el tema está, vamos, en el contexto. Yo creo que tiene mucho más fuerza el profesor Alvarado con el tema de la historia, él siempre promoviendo la historia de Antofagasta, lo tuvimos cuántos años acá en el programa y todos sabemos. Una de las cosas, si tú me preguntás, que echo de menos, obviamente, las dos situaciones, en la cual yo interactuaba con el profesor Alvarado, interactuaba también con el vecino clandestino. Ahora yo los tenía acá al frente sentados y ahora no los tengo. Imagínate el vacío que existe con eso. También lo difícil que hay encontrar una persona también que pueda seguir el legado del profesor Alvarado y seguir contándonos estas hermosas historias, ¿no? ¿Por qué no? ¿Por qué no? A mí me gusta la idea. Yo voto porque sí. Así que a ver si un concejal recoge el guante y pueda hacerlo realidad, ¿no? O a lo mejor alguna autoridad derechamente, para que estamos con cosas. Derechamente no, vamos acá.
1: Oye, César, sin desmerecer los 100 años del equipo de fútbol, ¿por qué Boca Junior? Yo no creo que en Argentina exista un equipo de Deportes Antofagasta, Colo Colo, Cobreloa de Argentina. ¿Qué? No sé. ¿Por qué Boca Junior? ¿O por qué no le cambiaron el nombre en el camino?
0: Debe tener una historia eso. Debe tener una historia. Estaba hablando de un club de 100 años, de 100 años. Yo creo que 100 años atrás no se pensaba, digamos, en poner nombres porque eres admiración, porque es de otro país, no sé. Algo debe tener una historia, ¿no? ¿Ya? Y también porque se le puso Boca Junior a Boca Junior. No lo he leído, no sé la historia. Puede ser también que haya venido, obviamente, del extranjero, ¿no? La verdad que hay que... Hay que ser un poquito tolerante, a ver, dale.
2: César, no sé si tú te recuerdas cuando fue el terremoto, vinieron los expertos chinos aquí en Antofagasta y porque ellos pensaron de que la ciudad estaba en el suelo y cuando llegaron quedaron impresionados porque la ciudad respondió totalmente bien al terremoto. Y también acuérdate que te acuerdas el letrero de la bebida gaseosa que había ahí en la torre Perezucus. Con el terremoto no se decayó lo que es una lata. Me acuerdo perfectamente porque yo lo viví y estaba al frente de la torre Perezucus. Sería muy largo contarte con todo lo que viví, escuché cómo se cayeron los balcones del curvo, horrible.
0: Sí, recuerdo yo que los balcones del Curvo, una de las cosas que pasaron, ¿eh? Los balcones del Curvo también se vinieron abajo. reventaron cañería, hubo una crisis sanitaria tremenda, ya la recolección de hasta la recolección de basura paró, pues. Sí, pues, el agua en ciertos sectores, lo mismo que pasó con el corte, había en sectores donde tú podías ir a buscar agua, bueno, había una emergencia, una real emergencia, dijo.

0: en una disco en Calama, en el eclipse, cuando pasó el temblor, el temblor acá en Antofagasta, sí, sí, en Calama, y terremoto en Antofagasta, sí, fue fuerte, fue fuertísimo también.
1: Buenos días, César, reportando sintonía aquí de Puerto Montt. Estamos con un viento de aproximadamente entre 80 y 100 kilómetros por hora y llegan unas ráfagas que superan los 150 de repente, oiga, una lluvia al máximo. De lo que estaban hablando ahí del profesor, yo como soy nuevo en la emisora, lo escuché dos o tres veces, historia muy interesante y creo que si su ciudad lo reconoce sería un buen homenaje para el hombre. Así que desde aquí del sur, apoyando al profesor. ¿Crees que me enviaría el número de teléfono como para poder llamar en vivo y en directo?
2: El mismo número. Es el mismo número. Código de la región 55. Mira, acá envían, quiero denunciar este video que está anoche a las 20 horas en la explanada del Estadio Regional. Urge que las autoridades correspondientes se hagan cargo y supervisar este tipo de comportamientos que ponen en riesgo a toda la comunidad y niños del sector. Pasa todos los días y mismo no, los vecinos estamos cansados. Ya, un auto haciendo maniobras, con auto estacionado, haciendo maniobras ahí. Uf. No, hasta con gallos que salen de las ventanas, no, chao. Qué lata, bro. Qué lata.

0: Hola, hoy por la noche se espera una caída de agua en Antofagasta. En cualquier caso, estar atento. Saludos. Porque, oye, a ver, me mandan la... ¿Tú decís que puede ser? No veo nada. Está como... Sí, no sé. Pero el lindo día que nos acompaña hoy, maravilloso, ¿no? Este invierno va a ser. ¿Sintieron hoy día en la mañana? En serio se los digo, ¿eh? ¿Sintieron calor? Yo salgo de la casa y hacía calor. Hasta ahora hace calor. No hay, es como un día de... Una mañana de verano. Así de fresquito, pero con calor, ¿eh? Hace calor. Tengo calor. Mira, dice, el Club Boca Juniors de Antofagasta es un tradicional club de fútbol amateur fundado alrededor de 1920 y en la ciudad de Antofagasta, Chile, orígenes y tradición amateur fundación nació aproximadamente el año 1920 por iniciativa de vecinos y aficionados locales inspirados en el famoso equipo argentino. Identidad, dice, el club ha funcionado históricamente en los campeonatos de barrio y asociaciones locales de Antofagasta, consolidándose como un punto de encuentro comunitario y familiar arraigado en La Pampa y el Puerto Salitrero. Vínculos a lo largo de su trayectoria amateur ha mantenido una identidad ligada a la pasión por el fútbol argentino y el color azul y oro, dice por acá, ¿ves? No cuestiono, hágalo nomás.
1: César, buenos días.
0: Buen día.
1: Mira, referente al terremoto, yo recuerdo andar en aquel entonces en Playa María, imagínate, se estaban cayendo las piedras de los cerros, se recogió el mar, y de ahí me vine a mi casa y escuché solamente Radio Chilena, la desaparecida Radio Chilena. Y en aquel entonces Radio Chilena informaba que el Centro Sismológico de Estados Unidos, mucho antes que la Universidad de Chile dijera de cuánto era, a los segundos después decían que hubo un terremoto en la ciudad de Antofagasta de magnitud 8,2, el Centro de Sismológico de Estados Unidos. Y de ahí, como la hora después, la Universidad de Chile dijo que era 7,8 a 8 grados. ¿Ah? Yo le creo más al Centro de Estados Unidos, César, que al de la Chile, pero bueno, para mí fue 8,2.

Vamos a la pausa, volvemos enseguida. Sigue recordando algunas cosas. Oye, esa noche, olvídate. ¿Cómo arrancaba? Están todos en la disco. Era impresionante, imagínate, desde el Huáscar hasta el otro lado. Volvemos.

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1: Son las 9 de la mañana, 58 minutos.
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Buenos días, César. Aquí pasa a reportar sintonía desde el sector Villa Colina. Bueno, está como entre nublado y despejado, como se dice, nubosidad parcial. Pero en la mañana cuando salí estaban cayendo unas pequeñas gotitas por ahí en el trayecto hasta el sector como de la Universidad de Antofagasta. Ahí estaban cayendo unas pequeñas gotas de agua. Un gran abrazo para todos.

Hola César, buenos días. Te iba a comentar algo. Sabes que yo pasé a echar benzina acá a la Copec, en la avenida Argentina con Borgoño, creo que es. Y en todos estos epicentros, tú sabes que estos chicos ganan poco y si se roban algo, hasta fin de mes se los descuentan. Y pasa gente en moto, oye, echa benzina y se manda a cambiar y no paga, oye, y no le importa que hayan cámara. La gente ya perdió ese respeto, el miedo, ya no tiene miedo. Y dejan benzina y se andan la moto y chao. O de repente le dicen, échame 3.000. Y el otro le dice, ah, 3.000. Y después le dije, no, te dije 1.000. Y el pobre cabro tiene que cubrir las 2 lucas que el otro no pagó y se las descuentan a fin de mes. Qué sinvergüenzura más grande, ¿no? Yo he visto hasta vehículos que hacen eso. Y vehículos buenos, buenas marcas, y se mandan a cambiarte. Y el bombero, ¿qué va a hacer? Imagínate la sinvergüenzura, y eso que hay cámara. De repente, acá todo se ve, pero la gente no tiene miedo. Entonces eso te iba a comentar, que qué lata que la humanidad esté cambiando así, ¿no? Nosotros, en la generación nuestra, ni siquiera mentíamos, ¿no? Porque teníamos otra formación, menos tomar algo ajeno, ¿no? La disciplina, el respeto, tanto que se ha perdido, César. Bueno, era eso nomás, amigo mío, que estén muy bien. Chao, chao.

0: Pero César, si hasta el nombre pega en la biblioteca. Imagínate, sí. Arriba, Jorge Alvarado.
1: Jaime.
0: Imagínate, Miguel Pineda, nada que ver.
1: Jaime, bueno, Jorge.
2: Pues César, me llegó una información a través de las redes de que mañana hay posibles lluvias en Antofagasta y tormentas y vientos y todo eso. ¿Tú qué información tienes sobre eso, César? ¿Vale?
1: Adiós.
2: Un abrazo.

Me sale viernes despejado con una máxima de 18 grados, una mínima de 13. El sábado despejado también, máxima 18, mínima 3. Y el domingo, mínima 17, máxima 3. Máxima 17, mínima 13. Eso es lo que sale acá. Vamos a ver ahora. En otro lado, vamos a ir buscando. Ah, tengo Dirección Meteorológica de Chile. Viento 9 kilómetros por hora, a esta hora 18 grados, nubosidad parcial, se espera una máxima 19.

Aquí dice la Dirección Meteorológica, chubasco principalmente, claro, dice. Principalmente soleado el viernes. No, no me sale. ¿Quién dijo por ahí eso?

Julio, cero posibilidad de lluvia. El viernes cero y el sábado cero, domingo cero. Viento sí, el día viernes y el sábado. El día domingo, el sábado y hoy se espera una máxima de 22 grados. El domingo, el lunes 23 grados en Antofagasta. Va a ser calor. Y para la otra semana, el martes 24 grados una máxima. El martes miércoles también 24.

0: días, César, pero acá Michelle. Apoyo la moción de don Jaime Alvarado, que en paz descanse, que sea el nombre de la biblioteca. Y sí, anunciaron por televisión lluvias para este fin de semana acá en Antofagasta.
1: ¿Ya qué me dice que
0: no? Hasta Mejillones.
1: Lo último de los 14 días de
0: la Antofagasta. Saludos, muchas gracias.
1: Te prometo. A ver acá.
2: Hola, César, por acá Patricio. Oye, con resultado, con respecto a los bomberos de las bencineras, ¿es legal que les descuenten? ¿Por qué tendrían que descontarle algo que está fuera de su alcance? No sé si eso será muy ilegal, que le hagan el descuento de un robo que hicieron a la empresa, porque no le están robando a él directamente. Y si es que es así, se supone de que el responsable de la empresa es el que tiene que abrogar las medidas de seguridad para que no le roben. Y no, porque así sería re fácil.
3: Eso, Jaime Alvarado, nada que ver, no sé dónde saqué Jorge. Bueno.
4: Sí, César, a mí me gusta que se llame Jaime Alvarado nuestra biblioteca regional. Suena muy bien. Gracias.

0: César, hola. Lo que pasa es que los meteorólogos de los matinales, todos, han pronosticado que el uno de los frentes que está activo desde la del sur de Chile se ha desplazado. Yo hoy jueves estaría tocando Santiago, Valparaíso, y mañana estaría tocando Atacama, Coquimbo y la zona sur de la región de Antofagasta. Estaba pronosticado para Paposo lluvias y que podrían alcanzar la zona norte de Antofagasta, pero se tienen que haber equivocado porque eso ya sería la zona sur de Antofagasta. Se esperan, según la gente de meteorología, 1 a 2 milímetros de agua para mañana en 3 horas. Que dicen que es mucho para la cantidad de agua que cae acá. Yo lo desconozco. Más que nada eso. Y lo otro, seguramente la actividad que dijiste tú del muelle histórico donde habían soldados tomando esa foto, anda acá en Antofagasta el que creó o compuso el himno del ejército viejo de estandarte, que es, por estos años se cumplen 50 años desde su confección, creación o composición. Y seguramente tiene alguna actividad. Ayer tuvo una actividad en la UCN con varias bandas de guerra. Hoy seguramente lo tienen en el muelle histórico. Saludos, César.
1: ¿Cómo estamos, César? César, el nombre ideal para esa biblioteca es el nombre del profesor, querido profesor Jaime Alvarado. Espectacular, sería espectacular. Se lo merece el profe. Saludos al cielo para él. Ya, César, que tenga un excelente día. Suerte para todos. Bendiciones para ti y para tu familia.
2: No, César, para nada con que se llame Jaime Alvarado. Totalmente de acuerdo que fue un panelista de la radio, pero es una municipalidad regional donde vivimos muchos habitantes, muchos simpatizamos, otros no con el profesor Alvarado. Y volvió a subir la encina.
3: Capital Regional.
4: Cosa de gusto también. La mayoría de la gente acá opina lo contrario, ¿no? Pero también es válido. Mira, Dirección Meteorológica de Chile, porque recién me metí al meteorólogo. En la Dirección Meteorológica de Chile dice, jueves 30, ya hoy, ok, una máxima de 20 grados, ok, cubierto en la mañana, está despejado, en la tarde nublado, vamos a esperar, y cubierto en la noche. Esto es el pronóstico para hoy día, ¿ya? Para mañana viene, si te dicen la mañana va a estar cubierto, y mira el sol que tenemos. No sé, ustedes me pueden decir si está cubierto, cómo anda la cosa, todavía no más somos. Mira, somos a la comercial. Mañana viernes hay una mínima de 15 y una máxima de 19 grados. Cubierto en la madrugada y llovizna. Eso es lo que dice la Dirección Meteorológica de Chile, cubierto y llovizna en la madrugada. En la mañana, cubierto y llovizna variando a despejado. En la tarde, despejado con viento entre 25 y 40 kilómetros por hora, lo mismo que en la noche, ¿ok? Para el día, esto para mañana viene, para el día sábado hay una mínima de 15 y una máxima de 19 grados. En la madrugada está nublado con viento entre 25 y 40 kilómetros por hora. En la mañana, nublado variando a despejado. En la tarde, despejado con viento entre 25 y 40 kilómetros por hora, igual que en la noche. Y el día domingo, hasta el día domingo no me voy a llegar, vamos a estar volviendo a los locos. Y el domingo, cubierto en la madrugada, cubierto en la mañana, nublado variando a despejado en la tarde y despejado variando a nublado en la noche. Con una máxima de 19 grados y una mínima de 15, este para este domingo. Pero para mañana, lo que estaban preguntando, la Dirección Meteorológica de Chile, 15 grados la mínima, 19 la máxima, en la madrugada cubierto y llovizna, y en la mañana cubierto y llovizna variando a despejado. Y en la tarde y noche, viento, eso es. Esa es la información.
5: No es legal descontarle. Por eso cuando le ponen la liquidación de sueldo le ponen como que fue un abono, un avance o algo parecido, pero no le ponen descuento por robo. Yo trabajé en un lubricentro que tenía una copé y pasó algo parecido. ¿Y qué yo le exigí al jefe? Ya, descuénteme, porque se perdió un aceite. Descuénteme, pero póngame ahí que fue descuento por pérdida de producto. Y no me lo descontó. Porque si él me ponía la liquidación de sueldo eso, sabía que yo iba a ir a la inspección del trabajo y iba a tener problemas por descontarme plata.
4: Ah, mira. Entonces los bomberos cuando les vayan a descontar tienen que ir a la inspección si es que se los descuentan. Pero es una sinvergüenzura. Tú haces, es como ir a comprar a un almacén y te va y te dice, ¿para qué? O hace una truculencia, roba, eso es robo, eso es un robo. Por lo tanto, yo le recomiendo a los bomberos, cuando vean estas situaciones, sobre todo las motos, que dices tú, que sé que estos son sinvergüenza, bueno, cualquiera, si en el fondo aquí cual es moto, auto, da lo mismo. ¿Ya? ¿Ves algo sospechoso o sencillamente ese sexto sentido, ¿no? Que te hace decir, wow, aquí hay, cóbrale primero, listo, si no quieres, sean para otro lado. Desde este jueves, la gasolina de 93 y 97 octanos se registra en un aumento cercano al 33 pesos por litro. Eso quiere decir que la 95 es el mismo promedio. Mientras que el diésel sube alrededor de 28,5 por litro. En tanto, el queroseno y el gas licuado de uso vehicular no presentan variaciones, por si acaso. ¿Verdad? Estábamos esperando esto, sí, estábamos esperando.
6: César, correspondería que se llame Jaime Alvarado si el hombre pasaba metido ahí nomás. Ves que andaba por ahí y lo encontraba cerca de la biblioteca. El hombre vivía en la biblioteca. Así que ojalá que sea así. Ya, que tenga buen día.
7: Yo estoy de acuerdo que sea Jaime Alvarado, pero ¿y eso quién lo decide? El alcalde, los concejales, porque si es que van a decidirlo entre el alcalde y los concejales, bueno, los concejales son más arreglados que caes de chancho con dos tocinos.
4: Chancho para rifas. Oye, mira, a ver, escúchame una cosa. No hay una postulación oficial. Lo que pasa es que hay un video en red social donde aparece un concejal postulando el nombre de Sebastián Piñera Echeñique como nombre de la biblioteca regional de aquí de Antofagasta. Entonces, por ahí saltan voces en las redes sociales también. Oye, ¿por qué no se llama Jaime Alvarado? Nuestro amigo ahí, Mauricio de Zorro del Desierto, dice, oye, pero debería ser Jaime Alvarado. Entonces, de aquí sale, digamos, esta postulación, sale con Mauricio, obviamente, que dio la idea. Y sale esta idea de postularlo y estamos haciendo un poquito de fuerza, no es nada oficial, estamos haciendo un poquito de fuerza a ver si hace eco en alguna autoridad, porque hay argumentos suficientes para tenerlo, digamos, como con nombre, ¿no?
7: Yo estoy de acuerdo.
4: A ver, vamos con el Enrique, dale. 10 de la mañana con 22.
8: Bueno, según la vaguada costera, más los vientos pascales, la temperatura del aire, la nube descargada y el clima que tenemos actualmente, se pronostican 10 gotitas de agua para Antofagasta.
4: Buen día, si supieran los trucos de los bomberos de bencina, dice, no se preocuparían si tienen que pagar de su sueldo. No, yo no conozco ninguno, deben haber, siempre hay algo, ¿no? Pronostica precipitaciones para este fin de este viernes 31 en Antofagasta y Taltal. Bueno, acabo de leerlo. Hay pronosticado lluvia para Taltal y parte de Antofagasta. Esperemos, pero es que siempre lo dicen y al final no pasa nada, po. No pasa nada. ¿Qué es lo que es esto? ...2386830 es el teléfono. Vamos a ver qué dicen acá. Ah, ya, me mandan el video de las precipitaciones. Muchas gracias. Sí, lo vi. Bueno, no sé, con cuidado no va a resguardarse, pero que a mí, mira, sabes que yo la verdad, a lo mejor hay muchos detractores y todo. En un tiempo en mi casa, en una casa, también la sufrí cuando caía agua, qué sé yo, y terminaba de limpiar, ya, ok. Pero para mí siempre ha sido una bendición esto, tira que no llegue agüita. Siempre. Moderadamente, bueno, con la fuerza del 91, obviamente, pero que caiga agüita me encanta a mí. César, buenos días. Sobre don Jaime Alvarado, obviamente que estoy de acuerdo que la biblioteca lleve su nombre, dice por acá Juanito P. A ver, Juanito.
9: Hola, César. Gusto saludarte nuevamente. Oye, sí, apoyo la moción sobre que está descanse el profe Alvarado, gran historiador, una tremenda persona. Me entretenía mucho con su historia cuando viajaba a Tocopilla. Iba, pero impecable en el viaje. Sí, apoyo, de todas maneras, ojalá que los amigos Araya, no se olviden, políticos Araya, no olviden con eso, y otros políticos más de la zona. También concuerdo que no hay que politizar este tema, pero igual sería bueno, como dijo un auditor muy bien dicho, cambiarle de la avenida Salvador Allende, que no suena muy bien, sería gran avenida Sebastián Piñera. Saludos, César.
4: Apoyo totalmente el nombre del gran profesor Alvarado en la biblioteca. Buen día, aló.
10: Hola, César, ¿cómo estás? Un saludo al vecino ahí a la altura.
4: Bueno.
10: Yo totalmente de acuerdo. Bueno, que me hace falta el profesor, porque me quedaron muchas cosas pendientes y me enseñó mucho de Antofagasta. Entonces, totalmente de acuerdo, y ojalá que se haga, no sé cuál es la manera, postularlo o hacer, un plebiscito aquí ciudadano y decir, ¿qué opinan ustedes? ¿Este personaje o este personaje? Una cosa que salga de nosotros, ¿ya? Y te voy a decir una cosita cortita. El señor Parisi, ¿viste lo que está proponiendo? Que le hagan una estatua al Boric en la Moneda. No, ¿me entendió, no?
4: No, no soy yo nadie.
10: ¿Ah?
4: ¿Y por qué?
10: No, a lo mejor es una fake news. Pero sale en las redes sociales. Sí, no, y salen unos compadres hablando ese tema.
4: Pero piensa, lo primero es la lógica. ¿Cómo lo ves? ¿Cómo lo decís, París? Además.
10: No. Se lo dijo él. No, pues bueno, eso no, es lo que sale ahí.
4: No lo creo.
10: Yo tampoco, pero ¿a qué se lo ocurría? Pero yo estoy totalmente de acuerdo. O sea, hay que poner una firma en el profesor. Ahí está la mía, la primera, ahí. Puta, en grande, con letra, bueno. Letra luminosa, bueno. Ya me digo, un abrazo, chau.
4: Gracias a ti. Vamos a la pausa, volvemos. Opina, te leo, te escucho. ¿Te gustaría que la Biblioteca Regional llevara el nombre del profesor Jaime Alvarado? Bueno, ahí te la dejo.

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1: Son las 10 de la mañana. 27 minutos.
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0: todas las estaciones de servicio tienen cámaras. Entonces que busquen por la cámara a la persona, el número patente, no sé, y el servicentro que se haga cargo de perseguir a la persona. Sí, ellos ganan mucha plata, como estarle contando encima plata al operador. No sea sinvergüenza.
1: Sí, ¿sabes qué? Tienen toda la razón. La biblioteca es una biblioteca regional que depende directamente del Ministerio de las Culturas o del Ministerio de Bienes Nacionales o de la Dirección de Museos y Monumentos. Si es del nivel central, viene la orden desde el nivel central, y si las autoridades locales, la delegada, el gobernador, no se mueven a motivarse a pedir que se le cambie el nombre, no hay mucho que hacer. Aunque haga una votación, aunque salga una protesta, es difícil. Si fuera local, que dependiera de la municipalidad, podría ser mucho más rápido. Pero la biblioteca municipal ya tiene nombre y la regional no. Entonces, se ve difícil, pero no imposible, pero va a depender mucho de la autoridad. Que alguien le diga al gobernador o alguien le diga a la delegada, tenemos esta inquietud, queremos verlo, queremos plantearlo.
2: 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El lado norte está bien nublado. Buenos días, César, gusto saludarte. Te habla Luis acá. Oye, a ver, con respecto al tema de los bomberos, antiguamente sí los bomberos hacían truculencia cuando las máquinas registradoras eran analógicas, eran mecánicas, ahí había un tema. Ahora que son digitales es muy difícil, y efectivamente el bombero tiene que hacerse responsable de entregar su turno, y si hay falta de combustible no acreditada por el pago, él tiene que asumirlo, porque se podría presumir que es dolo o alguna cosa así. Y lo otro, con respecto al profesor Jaime Aparado, alguien escuché recién que era biblioteca regional. Sí, correcto, biblioteca regional. Podría tener un nombre regional que identificara toda la zona, y en particular alguna sala, algún sector de la biblioteca tuviera el nombre del profe Jaime Alvarado, así como otro sector pueda tener el nombre de X persona, y hacemos que nuestra biblioteca tenga un aire, una intención de regionalidad, que tenga acceso para todos y representación para todos.
3: A ver, yo, a lo que a mí respecta, pónganme otros nombres también. Ahí salió Nani Bibliotería, la Camus, Lemus, creo que no. Pónganme otros nombres también. Pero si viene de Santiago, me importa, de lo personal, me importa un Cuesco, ¿ya? ¿Qué nos cuesta a nosotros reconocer legados? ¿Qué nos cuesta a nosotros no ser un poco más regionalistas? ¿Ya? Yo creo que por sí solo el profesor Jaime Alvarado, el nombre de Jaime Alvarado, tiene un peso pero propio, tremendo. ¿Ya qué nos cuesta a nosotros, ah? Pues Jaime Alvarado García, nomás el nombre de la biblioteca, y quién es, y se le hace una de todo igual, lo mismo. Anda a preguntarle a los alumnos de los establecimientos educacionales quién fue Andrés Sabela. Pregúntale, tienen idea, bro. Pero se va enseñando a través de los años, ¿ya?
4: Creo que lo mejor sería que algún diputado, algún concejal, algún representante de Antofagasta lo nombrara a él como postulante al nombre de la biblioteca. Sería como maravilloso, pero faltaría una fuerza así. No sé si alguien lo pudiera hacer de forma particular, como un chileno común, digámoslo así. Pero sería lo ideal, tener un apoyo más fuerte que la opinión de nosotros, que dudo mucho que alguien nos tome en cuenta.

0: dientes comunes. Oye, Cefa, hay que decirle al viejito tontito ese que llamó recién, y de las tapas de góricos, que de esas tonteras. Caballero, existe la inteligencia artificial, por si usted no sabe. El París jamás, menos París iba a decir que la estatua de Alfores. ¿Cómo hacer tan inocente, tanto? Hermano, hacer tonto, ¿no? Y después, escuchan como, paja, como loro y repiten. Repiten lo que escuchan. Informe, este hombre, por Dios santo, ¿no? Es que en un librito. Ah, vean otras noticias.
1: Guille Jan por acá. ¿Cómo era que decía don Jaime? Soy más antofagastino que chileno, algo así.
2: Medianamente chileno,
1: no, extremadamente todo. Biblioteca Jaime Alvarado. Suena bien, ¿eh? Aparte que se lo ganó el hombre. Sí. Si hay que reunir firmas, de allá soy.
3: Oiga, caballero, respeta la opinión de cada uno. ¡Ja! No están todos de acuerdo como usted. No soy un parásito mental.
2: Ay, ay, ay. Al 15-8. Buen día.
4: ¿Cómo estáis, César?
2: Bien, ¿y tú?
4: Aquí estamos, todo bien.
2: Ya, adelante.
4: Oye, mira, me gustaría dar una opinión respecto a lo que se está conversando de la biblioteca. Yo tengo dos visiones. Ya. Primero, me parece que es de una desfachatez de ese sector que quiere instalar el nombre de un presidente del cual van a recortar recursos de la cultura. Eso para mí ya es una paradoja. Y lo segundo, creo que el mejor nombre, si es que es así, yo no he visto la noticia, que podría llevar esa biblioteca es del Hernán Rivera Letelier. Premio Nacional de Literatura.
2: Buena, también, Alto también.
4: Pagantino,
2: también. Pampino.
4: Creo que tiene, claro, Pampino, creo que tiene méritos suficientes. Todo el mundo lo conoce, no solamente en Antofagasta, sino que todo el país lo conoce.
2: Y internacionalmente es así, muy conocido.
4: Claro, entonces yo creo que él debería, ojalá en vida, porque el caballero, los que andamos por el centro, lo hemos visto y está deteriorado en Rivera, po, ¿cachai?
2: No,
4: entonces,
2: está enfermo, ojalá no digas deteriorado, está enfermo, no, ya no está viniendo al centro, no, sí, pues está en su casa.
4: Tiene Alzheimer. No, perdón, sí, pero ¿cómo se llama? Es un caballero que ya tiene avanzada, entonces ojalá que en vida se le pueda dar ese reconocimiento de la biblioteca que es tan bonita y ¿por qué no que lleve su nombre, amigo César?
2: Bueno, a mí me gusta también el nombre Hernán Rivera, pero voto por Jaime Alvarado, por la cercanía, es mi amigo. Ya, a pesar que Hernán Rivera, yo tengo muy buena onda con él porque es padre de una gran amiga mía. Así que imagínate.
4: Y aparte ya, que es tan cercano, porque es todo, sí, Grisberg, está bien, estamos, en la cafetería del centro.
2: Bueno, ya no llamo.
4: Siempre lo vayan a cortar ahí.
2: A rato, ya no, ya. No va.
4: ¿Viste?
2: Ya, amigo, un abrazo.
4: Así que eso, un abrazo, chao.
2: El único que le hace la collera. Voto por Jaime.
3: Oiga, el hombre violento, ese que trato de parásito mental. Oh, qué violento el hombre.
2: Buen día.
5: Buenos días, César.
2: Hola, ¿con quién hablo?
5: Augusto, el mal hablado.
2: Hola, Gus, bienvenido.
5: Tanto tiempo que no te escuchaba, yo sé, César, me andaba desconectado un rato, andaba afuera. Oye, bueno, un saludo a los auditores, un abrazo ahí al profe, a la distancia, al vecino clandestino. Pero creo que tienes razón, creo que el profesor Jaime Alvarado debería llegar un... no tan solo la biblioteca, no, yo no lo encajono tanto a esos lados, podría llevar el nombre de una avenida, así como le cambiaban la calle Ejército a Croacia, podríamos ponerle el nombre de un referente comunal.
2: Sí, también.
5: Sí, más que la biblioteca, dejémosle la biblioteca a los que ellos quieran, pero nosotros podemos votar para decir, oye, queremos la calle con el nombre del profesor Jaime Alvarado, que también es tan, ¿cómo se puede decir? Es tan importante, porque es un referente en cuanto a la cultura, a la educación y al saber usar los libros y leer. No sé si me entiendes.
2: Sí, te entiendo.
5: Pero podría ser una calle, no necesariamente la biblioteca. Una calle bien bonita, bien, no era ya meterla en una tapa, pero en una calle principal. o semiprincipal, por donde pase tránsito. Yo creo que eso, deberían votar los ciudadanos. Gracias, un abrazo a todos.
2: Gracias a ti.

0: buen día.
1: Hola César, buenos días.
0: Hola, ¿cómo estamos?
1: Waldo,
0: bienvenido.
1: Mira, entre el señor Letelier y Jaime Alvarado hay mucha diferencia. Te explico.
0: Sí.
1: Jaime Alvarado es una persona que estaba con la gente, que asistía a todos los actos, que incluyó también, hizo obras. Era muy allegado. Sin embargo, el señor Letelier lo encuentra un poco más, no se acercaba mucho a la gente. Entonces hay mucha diferencia. Entonces,
0: más artista, ¿no?
1: Claro, Jaime Alvarado era cosa, tipo amable, caballeroso. Entonces yo, en mi opinión, yo prefiero a Jaime Alvarado. Y además tengo el gusto de conocerlo tantos años cuando dejó la Ciudad del Norte.
0: Sí, yo también.
1: Y también estuvo en el programa usted, donde nos enseñaba mucho, lo que el señor Letelier nunca lo ha hecho en ninguna radio, me parece. Entonces, esa es mi opinión, pues César. Esté muy bien.
0: Un abrazo.
1: Chao, chao.
0: Ahí tiene argumentos. Yo les comento que me voy a ir ahora a las 11. Este es el último bloque que estoy porque tengo unos trámites importantísimos que hacer, chiquillos. Así que lo voy a dejar también con muy buena música. Así que aprovechemos este último ratito.
2: César, me voy a disculpar.
0: A ver. Ya, sin pelear, ¿eh? No echemos a perder esto sin pelear, por favor. Buen día.
2: Oye, César, Mauricio de nuevo por acá. Oye, yo he tenido la suerte de ir al sur. Y he estado en la Casa Museo de Pablo Neruda en Isla Negra y la Casa Museo de La Sebastiana, que está en Valparaíso. Uh-huh. También estuve en la Casa Museo de Vicente Huidobro, ahí en Cartagena. Y también estuve en la Casa Museo de Renzo Pequeñino Luca, en Valparaíso. Son edificios espectaculares. Espectaculares, que me los puedo repetir 10 veces, 20 veces y quedo asombrado de la misma manera. ¿Ya? Entonces, aquí en Antofagasta, a todos estos nombres que tenemos aquí en la ciudad, Hernán Rivera, el mismo profesor Alvarado, sí. Antonio Escármeda, que es nacido aquí en Antofagasta también, no les tenemos un lugar como corresponde. Andrés Savera tiene su lugar, pero yo creo que debería ser mucho más. Quizás la Biblioteca Nacional podríamos quizás ahí agrupar a todos estos próceres, estos grandes hombres de las letras aquí en Antofagasta, del país y el norte. Te diga, darle el realce que corresponde, porque en el sur sí lo hacen y aquí no, somos bastante egoístas y mezquinos con toda esa literatura, con toda esa obra que ellos nos regalan, te diga, y que nosotros no sabemos aprovechar. Bien, por ahí también podría ser parte de esta historia. ¿Ya? Saludos, chao.
3: César, me voy a disculpar, pero me parece una falta de respeto inmensa la comparación que haces tú de que los que pregunten en los colegios quién es Andrés Savera. Oye, el profesor Alvarado se hizo conocido, medianamente conocido, bueno, por tus auditores, no por los que
0: usamos la radio. No, será muy conocido.
3: Voy a preguntar también a un colegio, a él sí que no lo conoce nadie, entonces, un poquito más de respeto en tus comentarios, o sea, está bien que te pongáis la camiseta, pero
0: a ver,
3: no tanto.
0: Te voy a aclarar
3: entonces,
0: eso.
3: Pongámosle al Cerro Los Morros, Cerro Vecino Clandestino, porque él tenía más trayectoria que el profesor Alvarado.
0: Es que no compares. No se trata de la comparación, amigo. A ver, déjame explicarte bien el contexto. Si tú preguntas hoy en día quién es Andrés Savera en los colegios, te apuesto que te va a decir que cuántos van a saber. ¿Ya? Tiene calle, tiene aeropuerto, tiene todo. Yo sé, es un hijo ilustre de Antofagasta, Ancla de Oro, todo lo que quieras. El pergamino los tiene Andrés Savera. ¿Ya? El profesor Alvarado es bastante conocido, ¿eh? Tú me decís por los auditores, pero no, es mucho más que eso el profesor Alvarado. Por eso te digo, nos cuesta conocer, nos quedamos a quedar con gente del pasado, ¿ya? Yo respeto mucho a Andrés Savera, mucho a Andrés Savera. De hecho, era amigo de mi madre, fue profesor de mi madre también. Sé la trascendencia, sé lo que hizo él, ¿no? Pero ya hay. Buen día, César. ¿Qué hizo Piñera por la biblioteca para ponerle el nombre? Lo mismo que yo digo de todo, igual, pues, vamos.
4: El pato de nuevo por acá. Yo totalmente de acuerdo con el nombre del profe. Ojalá de que las autoridades se muevan para poder hacerlo. Y con respecto a Salvador Allende o Sebastián Piñera, le colocaría el nombre prohibido bajar camiones. Así los dos sectores quedan contentos y nosotros los camioneros sabemos que no tenemos que bajar por ahí.
0: Además que cuando tú pones el nombre de la biblioteca se te permite también y te da para investigar quién es. ¿Ya? ¿Por qué se llama así? Poner una placa, recordarlo, y así se van haciendo famosos. En su tiempo Andrés Sabela, si bien era conocido, pero no es tan famoso como ahora, ¿ya? Y así, añeque nomás, pues, empezó a ser conocido. Además era muy conocido en la bohemia, Andrés Sabela. Ven acá.
5: Hola César, amigos de la radio, saludos Jorge desde Calama. Hoy estoy de acuerdo con el nombre para la biblioteca del profe. Y para don Hernán puede ser una plaza, una calle, es también importante el hombre. Y recalcar, él es talquino, llegó pequeño a la Pampa. Bueno, de corazón se siente pampino así, pues, es de la zona. Eso sería, saludos Jorge desde Calama.
6: En todo caso, César, se echa harto de menos a un par de viejitos, a don Jaime y al vecino clandestino, porque tenían cada historia, cada salida con algunos temas, que era hacía bien a menos a la mañana.
7: César, buenos días. Mira, no, la biblioteca tiene que llamarse Jaime Alvarado, porque el hombre era una biblioteca andante, po. Así que, qué mejor parte. Y el letelier, no, muy fome, sí, la reina canta ranchera, no tiene ni un brillo el libro. Así que no, mejor Jaime Alvarado.
0: No, pero... Ay, me gusta a mí el letelier. Buen día, no, Rivera Letelier. Buen día.
8: Buen día, César.
0: Tengo sus libros autografiados. Hace una talla. Voy una vez. Hola, amigo, bienvenido, adelante.
8: Mira, yo, cierto, te dije por audio de que estaba de acuerdo con el profesor, pero también argumentarte un poco más. El señor Piñera ya tiene aprobado una estatua afuera de la Moneda, ya. Y aparte de que recordemos de que él, para el estallido, le dijo que él estaba en guerra. Y yo recordemos eso. Por eso que yo no estoy de acuerdo con que le pongan también el nombre a la biblioteca. El profesor se lo merece por todo lo que él hizo. Él armó un colegio, también recordemos eso. Así que él se lo merece. Esperemos que las autoridades nos escuchen y alguna vez por todas que algo lleve de la región un nombre que se lo merece, como te digo, como el profe.
0: Eso, bueno, muchas gracias. A ver, el profe Alvarado tiene razón, hay algo ahí, un punto. El profesor, aparte, era fotógrafo, periodista y fotógrafo, profesor normalista, periodista, fotógrafo, etcétera, escritor y todo. Y el profesor Alvarado tiene una cantidad de registros fotográficos inéditos, ya inéditos, incluso tomadas por él mismo. Una de las principales y las grandes fotos que se tomaron acá en Antofagasta, que son para recuerdo, están hechas por él mismo, ¿no? Pasa que las obras, yo creo, ojalá se anime la familia a ir, digamos, postulando a los proyectos para que puedan salir a la luz todos esos libros que quedaron, todos esos escritos que quedaron el profesor Alvarado. Buen día.
9: Hola, César, buenos días.
0: Imagínate que el profesor se le quemó el computador una vez y le rescataron la mitad de una disco duro. La otra mitad se perdió entera. Imagínate, estaba tan triste el sorteo. Adelante, amigo.
9: Hola, César, gracias. Buenos días.
0: Para hacer dos, tres libros más.
9: Oye, César, con respecto al tema de la conversación, está muy súper interesante. Creo que, bueno, yo tenía diferencias políticas con el profe, uh-huh, pero eso no quita en nada la capacidad y el trabajo enorme que hizo el hombre por la región, o por lo menos por aquello que lo conocimos. Tuve la oportunidad de conocerle en una charla, el hombre muy interesante. Contigo teníamos diferencias de índole política, y eso lamentablemente va a traer cola, porque... algunos van a decir que Piñera era X o era Z, o le daba dulce o le daba salado. Entonces, tenemos que ser ecuánimes. Yo le pondría Biblioteca Regional Próceres del Norte. Y ahí pondría cada persona importante de la literatura de nuestra región en una sala bonita y con
0: bonito,
9: con algo que sea ahí.
0: Me gusta también la idea.
9: Letelier, Sabela, el profe.
0: Pero que se llame Piñera. Vaya a seguir.
9: Es que Piñera, mira.
0: A mí no me gusta el nombre Piñera.
9: A mí tampoco.
0: Para la biblioteca. Oye, pero no un tema político. No, nomás.
9: A mí tampoco. Creo que Próceres del Norte ya sería como simpático para entrar a ver quiénes son nuestros próceres. Y dar ese tiempo, investigarlo, estudiarlo y conocerlo.
0: Ya, amigo.
9: Eso, amigo.
0: Gracias.
9: Gracias. Cuídate.
0: Ya, chiquillos, así que mañana nos encontramos eso de las 9 de la mañana. Tengo que hacer ahora, es urgente que hacer los trámites. Así que quedamos en eso. Vamos con la buena música y obviamente nos vamos a la pausita y volvemos. Quédate ahí.

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1: Son las 10 de la mañana, 57 minutos.
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2: Son las 11 de la mañana. 26 minutos.
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2: Son las 11 de la mañana, 55 minutos.
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1: 12 horas, 28 minutos.
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2: Oye, la música que tenemos, qué linda, me encanta. ¿Cómo están mis queridos y queridas? ¿Ah? Presentamos el programa, nos fuimos con unos temas. Maravilloso, ¿ah? Oye, hoy en este día, jueves 30 de julio, saludando a todos los Abdón, a todos los Zenén. Oye, yo conocí a una persona que se llamaba Zenén, besitos grandes, ¿ah? Importante ahí, un vecino del barrio, don Zenén. Era médico, practicante.

y queridas, vamos a revisar algunas noticias. Yo a todos los que están conectados a esta hora de la tardecita les doy la bienvenida a nuestro programa, a la radio, a los que recién se están integrando a la sintonía, los que van manejando, los que van transitando por Antofagasta. Cuéntenme un poquito cómo se han sentido este clima tan extraño que cambia, que hace frío, que hace calor. ¿Ah? Tan cambiante este clima, igual que los hombres, ¿ah? Cambiantes totales.

Bueno, para todos los que son cambiantes de genio, de todo, les vamos a dedicar el programa del día de hoy, por supuesto que sí. Que empezamos un poquito suavecito, ¿ah? Obviamente suavecito con algunos temas suaves, ¿ah? Para acompañarlos a esta hora de la tardecita. Ya son las 12:37, saludando a los que están de onomástico y por supuesto a usted que se está sumando a la sintonía de la RD. Vamos a revisar noticias, vamos a revisar novedades a esta hora de la tarde. Y me voy con esto, que muchos fanáticos de Bruno Mars siempre me programan, ¿ah? The Lazy Song. Nos vamos con esto y ya vuelvo.

Muy bien, mis queridos. Ya estamos aquí de regreso a esta hora de la tardecita, exactamente a las 12:44. 12:44 minutos. Y saludamos a los que están integrados por aquí. Marco González nos saluda de inmediato. Buenas tardes, María Esther, buen programa. Espero que estén muy bien. Bueno, también es el Día Nacional de la Cazuela. ¡Ay, eres genial, María Esther! ¡Jayaya! El Día Nacional de la Cazuela. Oye, pero qué cosa más rica la cazuela. ¿Cuál es el secreto para que una cazuela te quede rica, rica?

0: Ya, mis queridos y queridas, el secreto de la cazuelita, vayan comentándomelo nomás, ahí para poder revisarlo en un ratito más. La cazuelita, sin duda, ¿no? Sin duda, exquisito. Y para todos los que están conectados en este, bueno, en este fuera de foco de día jueves, ya 30 de julio, próximo a que se nos vaya agosto. Oh, Dios mío. O sea, que se nos vaya julio y llegue agosto. Eso quise decir. Que se nos vaya julio y llegue agosto. ¿Cuáles son tus deseos para este próximo mes? ¿Qué deseas en tu vida, aparte de sobrevivir? Hola, muy buenas tardes. ¿Con quién hablamos? ¿Aló?
1: Hola, María Esther, buenas tardes.
0: Buenas tardes, ¿cómo estás, mi bella preciosa? Oye, no tenía idea que era el día de la cazuela y fíjate que aquí me cuesta que me salga esto, como que no lo encuentro por ninguna parte.
1: No, yo tampoco.
0: Tampoco, no sabía. ¿Cómo estás tú, Dani? ¿Todo bien?
1: Todo bien. Y el mejor secreto para la cazuela es hacerlo con harto amor.
0: Con harto amorcito. Y con eso estamos listos.
1: Sí, bueno, aparte de su verdurita, harta verdurita.
0: Tiene que tener choclo, ¿no? Hoyo, zapallo, papa, choclo.
1: Zapallo, la carne, ya sea de vacuno, sea de pollo, una cazuela... Tiene que llevar todos esos elementos. Y aparte, yo, bueno, a mis cazuelas yo le echo zanahoria rallada, le echo zanahoria picada, ajito, cilantro, unas hojitas de apio.
0: Las hojitas de apio me encuentro que quedan tan ricas para las cazuelas.
1: ¿Cierto?
0: Exquisita.
1: Quedan ricos, sí. Y su buen pebre al lado para acompañar.
0: Su buen pebrecito. A mí me encanta y me gusta echarle a la papa de la cazuelita mayonesa.
1: Mayonesa con ajo, qué rico.
0: ¡Ay, qué rico! Todo rico, todo rico. Nos gusta todo. Linda, mi Dani. Dani, día jueves 30 de julio, ¿algún deseo especial para el próximo mes? ¿Tú conociste algún abdón o algún senén? ¿Son no. bien originales esos nombres?
1: Sí, son originales y bastante antiguos, ¿no? Pero no tuve la ocasión de conocer ningún abdón.
0: Ninguno.
1: Ningún senén. No.
0: Ya. Perfecto, mi Dani, preciosa, no, te mando un
1: no
0: besito.
1: No que yo sepa en esta vida.
0: En esta vida, no. Ah. Un besito, mi bella, ¿ya?
1: Ya, pues igual, que tengas una linda tarde.
0: Tú igual, Dani. Oye, ¿quieres programar algo, Dani, de mi corazón?
1: ¿Qué tienes ahí tú a los Backstreet Boys, no?
0: Estaba sonando los Backstreet Boys, sí.
1: Yo soy también fan de los Backstreet Boys, así que...
0: ¿Podemos seguir con la línea del pop, entonces?
1: Claro.
0: ¿Puede ser New Kids on the Block?
1: Sí, ¿por qué no?
0: ¿Por qué no? Ya. Gracias, mi Dani hermosa, te mando un besito. Cuídate mucho, dale.
1: Igual.
0: Chao, mi corazoncito, que estés súper. Oye, igual. Chicos, yo hablando con la Dani aquí de las cazuelitas, el secreto de la cazuela de ustedes, les cuento que quedan exactamente 50 días para las fiestas patrias en nuestro país. Así es que, más allá de la cazuela, hay tantas comidas típicas, ¿cierto?, para celebrar estas fiestas patrias. No es necesario comer carne todos los días ni empanada, hay que hacer cosas entretenidas. Me voy con New Kids on the Block. Esto es Tonight.

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1: 12 horas, 57 minutos.
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1: Muy bien, mis queridos, ya estamos de regreso a esta hora de la tardecita, cuando son exactamente ya la 1:07. Reiterar nuestros saludos a quienes están de onomástico en el día de hoy, que son los Zenén y los Abdón. Por si ustedes conocen algún Zenén, algún Abdón.

0: Oye, estaba revisando ahí las noticias, chiquillo, Heavy metal. Oye, por acá el Javier Brujito de Salamanca me llegan algunos mensajitos de verdad que yo, pues cada día yo no sé si es peor ver la noticia que estamos haciendo. Hola, buenas tardes.
1: Saludos cordiales acá desde Jalama, Javier Brujito de Salamanca. Oye, me parece muy buena idea ponerle el nombre del profesor a la biblioteca. Sería un gran honor para todos escuchar.
0: ¡Ay! Perdóneme, ahí sí.
1: Muy, pero muy buenas tardes, señorita María Esther. Un placer saludarla y escuchar su bella voz. Un saludo muy cordial desde Calama para usted y todos los radioescuchas de Radio Desierto y su gran programa Fuera de Foco. Un beso grande. Estamos al habla.
0: Besito grande también para ti, mi querido Brujito de Salamanca.
2: Esther, buenas tardes, ¿cómo está usted? Pero qué bien. Bueno, como han dicho ahí, la mejor cazuela queda cuando se hace con harto amor.
0: Con harto amor.
2: Estamos totalmente de acuerdo.
0: Claro.
2: Es como que si tú crías un hijo y tú no le das amor, ¿cómo se cría? ¿Cómo qué hace ese chico? Malo, ¿cierto? Entonces,
0: claro.
2: La cazuela con amor queda exquisito. Yo la mejor cazuela que he comido en mi vida ha sido la cazuela de pollo de campo y la cazuela de gallina de campo, en pleno campo. Ha sido la mejor. Las mejores que he comido en mi vida. ¿Ya? Independiente de que cada persona tenga su forma de hacer.

0: mueles el puré, picas la carnecita, te comes todo el choclito, todo así tipo ensalada, alguno como lo prefieren como plato calientito, o se comen todo con la sopa. Eso quiero saber, porque si parte, lo más chistoso de comerse la cazuela es el choclo. Entonces algunas personas insisten en comerse el choclo cuando están con la sopa todavía y de repente salta la sopa, se ensucian, o no, hay que decirlo. ¿Cómo comer la cazuela? ¿Cómo es lo ideal de comerte esta cazuelita? Javier Brujito de Salamanca nos cuenta por acá algún secretito por ahí.
1: Oiga, ¿eh? A propósito, tengo un saludo para Abdón Rodríguez, un ex compañero de curso, y Zenén Cuenca, un compañero de trabajo. Un feliz día para esos dos chiquillos. Oiga, señorita, para que esté hablando de cazuela, a mí me encanta cocinar la cazuela de osobuco o de colita. Con todo su especie, porotitos verdes, con su buen choclo, zapallo, la papita. Así me gusta. Y la cazuelita de gallinita de campo. Esas son las más ricas. Como debe ser, pues primero el caldito con harto cilantro y después se hace una ensaladita.
0: ¡Qué rico, ¿eh? ¡Ay, Dios mío, qué cosa más rica! Ya, me voy con música mejor a esta hora de la tardecita. Voy a seguir un poco con el rock latino 90, pero me voy a ir con este clásico que es Lamento Boliviano. Me voy con esto y ahí después le cambiamos los ritmos. ¿Le parece? Ya, vamos con canciones, ya regreso.

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2: Casualidad. ¡Ay, Dios mío! Cansados. Acá me están mandando más secretos, parece. A ver, hola.
3: Con la sopita nomás. Y al último la carne en un pancito. Con un vasito de bebida o un tecito.
2: Es que cada uno tiene su estilo para comer la cazuela, les digo al tiro.
4: Buenas tardes. La cazuelita se desoguco mucho mejor. Con harta médula que quede en la sopita. Y separar la presa, la papa, el zapallo. Me encanta con mucho zapallo. Pero zapallo camote, el choclo, todo, separar. Y después todas esas cosas, comérselas con mayonesa. Y la sopa, disfrutar harto la sopa. Ojalá que esté bien calentita la sopa.
2: ¡Lindo! Oye, mi querida Dani de mi corazón, ya. Ahí estamos, la Dani dice, nosotros nos tomamos el caldo con el zapallo y después las papas, el choclo, la carne, con una rica ensalada. ¡Qué cosa más rica! Sí, qué rico, me encanta. Sí, porque cada uno tiene su estilo de comer la cazuela. ¿Ah? No todos la comen de la misma manera. A lo mejor cocinan igual, pero la comen, se come de manera distinta. Hola, buenas tardes. ¡Aló!
5: Hola, mi hermosa dama.
2: Hola, muy bien. ¿Y tú cómo estás?
5: Bien, querida. Corazón de otro.
2: ¿Cómo estás, Max? ¿Todo bien?
5: Sí, ya no me he desconocido. Ya, no importa. Mira, la buena cazuela es una carne bien sazonada, bien adobada, bien preparada, porotos verdes, como dijo ahí un auditor, con una zanahoria corte juliana,
2: claro.
5: Zapallo, el choclo, y lo primero que se toma es el caldito.
2: Lo primero que haces tú, ¿ya?
5: Lo primero que se hace, se toma el caldito caliente.
2: ¿Has tratado de pinchar el choclo con el caldo?
5: Una vez lo hice y nunca más. Tuve que ir a la puerta porque salí quemado. Así
2: ya,
5: que no.
2: Nunca más.
5: Y sin un poquito de cilantro.
2: Cilantro, listo.
5: Y si es posible, un ajicito verde así, pero no muy picante.
2: Ya.
5: Y después que te tomas la sopita, viene la chilena.
2: Ay,
5: Dios mío. Ahí con la ensaladita de la chilena, ahí le dais el bajón a todo. Choclo, papa, zapallo. Y la sabrosa carne. Y el mejor ingrediente que hay es la buena mano.
2: La buena mano.
5: Nada más.
2: Mío. Cocinar con amor, digo yo.
5: Es que si hacemos con amor, tenemos que echarle corazón. Y no, claro, que por acá en una cuestión.
2: Ya, perfecto. Entendido, capish.
5: La capté
2: todo, po, capté todo. Capté todo, todo, todo,
5: este
2: todo.
5: Es lo mejor que hay en la buena mano.
2: La buena.
5: Esto se hace con amor para ti, mi bella dama.
2: Eso.
5: ¿Cuál dama? Que eres una reina.
2: Todo lo. Oye, un abrazo, mi querido Max. ¿Conoce algún cenén usted?
5: ¿Ah?
2: ¿Conoce algún cenén?
5: ¿Un qué?
2: ¿Algún cenén?
5: ¿Qué es lo que es eso?
2: Un nombre.
5: Ah, no sé.
2: No conoce ninguno. ¿Y algún abdón? ¿Algún cenén, algún abdón? Nada.
5: No, si tengo un amigo que sí, se llama Mauricio, de años tenemos, y eso que pensamos diferente, ¿ah?
2: Ya.
5: Diferente. Él tiene su opinión, yo tengo la mía, pero yo le dije una vez, casi nos agarramos. ¿Cómo cuando recién nos conocimos? Mire, compadre, usted está en la vereda al frente, yo respeto su opinión, yo estoy en la vereda de acá, usted respeta mi opinión. Y llevamos 8 años de amistad.
2: Respetando la opinión.
5: Pero obvio,
2: y ¿cómo come la cazuela ese hombre? A ver, quiero saber.
5: Este hombre es más de asado.
2: Otra cosa.
5: Claro, pero se prepara la carne a la parrilla. ¡Oh, Dios mío! ¿Cómo?
2: Pero
5: siempre...
2: ¡Fettuccine, mala palosa!
5: Siempre con la chilena. Nada de lechuga. Chilena. No, chilena.
2: Nada con la extranjera. Siempre chilena.
5: No. Chilena
2: 100%. Un abrazo, Max. Cuídate harto. Que estés súper. Te pasaste.
5: Muchas bendiciones para tu familia, para ti y todo el mundo. Aunque me odien, también muchas bendiciones.
2: Muchas bendiciones.
5: Bye, bye. Chao.
2: Besito. Chao.
5: Chao.
2: Muy bien, hoy acá por acá dice mi cazuela de pollo que hice ayer, pero hice para dos días y hoy se ve más rica. Jano de Calama, su cazuelita de pollo. Me encanta, qué rico. Me encantan las cazuelas. Yo siempre voy al mercado. Bueno, antes, cuando tenía más tiempo, iba al mercado a tomarme una cazuelita. Ahora ya cero posibilidad. Me voy con música, chicos. 12:25. Me voy a la pausa comercial con este clásico Go Buster. Me encanta, de Ray Parker. Vamos con esto y ya volvemos.

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1: Son las 13 horas, 29 minutos.
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1: Oye, sí, pues chiquillos, cada vez queda menos para la celebración de las fiestas patrias. Ah, quedan exactamente desde hoy, 30 de julio, quedan exactamente 50 días para las fiestas patrias en nuestro país. Este año las celebraciones comenzarían este viernes 18 de septiembre, mientras que el 19 va a caer día sábado, ¿ya? Pero podemos empezar el 17, ¿ah? Sin duda, ¿cierto?

0: ¿Y si hacemos un proyecto de ley para que el 16 y el 17 sea feriado irrenunciable?
1: Hoy uno siempre quiere capear algunos días, ¿no? Ya, pero te puedes pedir un día administrativo el 17 y se acabó, hermano. Yo les digo al tiro que yo no me voy a pedir ningún día porque estoy en la lista gris. Ya pasé al gris. Ya no estoy negra, estoy en la lista gris. Jefe, no te voy a pedir ningún día en septiembre, ya lo sabes. Solo a fin de año, jefe, tú sabes. ¡Jefe! ¡Te quiero! Sí, pues no, ahora septiembre no, ¿ah? Pa' fin de año. Ay, Dios mío, Señor nuestro, la vida es tan linda. Oye, les quiero contar una infidencia. ¿Saben que llegaron mis papás? Tiene que hacerse unos temas médicos. Mi madre me tiene bien preocupada, pero hoy día los acompaña el médico. Y bueno, me imagino que a ustedes les debe pasar lo mismo. Yo nunca soy de contar las cosas personales, me cuesta mucho, ¿ah? Pero hoy quiero abrirme con ustedes y quiero ser transparente y quiero pues agradecerle a la vida lo afortunada de poder tener a mis papitos, de poder disfrutarlo. Es fuerte ver que pasa el tiempo, ¿cierto? Y que de repente se presentan algunas enfermedades, algunas cosas. Pues solo disfrutarlo. Yo lo disfruto harto a mis papitos, así que estoy feliz de poder haberlo acompañado. Y de andaba corriendo, que papá. Pero fui con todo gusto. Me traen tanta alegría, tantos colores. Me hace sentir como una niña cuando estoy con ellos. A pesar de que tengo 46, lo sé. Pero cada vez que estoy con ellos me regalonean tanto, están tan pendientes, como padres, Entonces, eso es tan bonito porque yo no lo tengo todos los días, en cosa que a nadie le importa. Mis papás viven en otra ciudad, entonces no tengo la fortuna de tenerlos todos los días o de ir, voy a ir a pasar a ver a mi mamá para ir a verla un rato, ¿ah? No tengo esa fortuna, entonces cuando los tengo los valoro harto. Y son los papás, ¿no? Hola, buenas tardes.
2: Hola María Esther, ¿cómo estás? Buenas tardes.
0: Hola Sergito, bien, ¿y tú cómo estás? No queda nada para septiembre, ¿qué vamos a hacer, Sergio?
2: Bueno, con la familia uno ha pasado, como siempre, con las tradiciones de septiembre, un buen pie de cueca, su carnecita, su pollo.
0: ¿Usted baila cueca? ¿Baila cueca a su estilo, a su forma o es buen bailarín?
2: No, bueno, estaba en concurso de cuento, eso. Y yo
0: le da cantera, color, no te puedo creer, sí, Sergio.
2: Sí, o usted pensaba que no bailaba cuento por mi espiritual, ¿no?
0: Mira, lo que pasa. Ya, mira, lo que pasa.
2: No.
0: Yo amo la cueca, me encanta. Amo la cueca, me encanta, pero siento que la cueca igual se baila desde el corazón, más allá de lo técnico y todo. A mí me gusta bailarlo así con lo técnico y todo, y ojalá todos los años aprendiera un paso nuevo. Pero siento que la cueca no hay que quedarse sentado, hay que bailarla como le nace, sí, no va a ir pararse con toda la personalidad nomás. Eso siento yo.
2: Oiga,
0: Oigo.
2: Yo como soy un tipo así de que tengo un cierto sentido. Usted la van a llamar para la ramada de la municipalidad, me tinca.
0: Como todos los años, dices tú, ¿ah?
2: La va a llamar el tío Sacha y ahí lo vamos a ver en la ramada para septiembre del municipio. Y ahí la voy a invitar a bailar un pie de cueca en el escenario.
0: Voy a decir, Carepalo, ayer estuve con mi alcalde, ¿po? ¿Ah? Discúlpeme, sí. Esto es una opinión mía, por favor, nada que con la radio. Pero ayer estuve ahí con mi alcalde, y con todo su staff, que los quiero tanto, y bueno, súper buen trabajo, buena pega, así que les mando mis cariños.
2: Se ha adaptado súper bien, a pesar de las críticas de los detectivos, para mí ha sido una persona que ha sabido...
0: Ay, ¿tú le dices el tío Sacha? ¿Tú cuando lo saludas le dices tío Sacha?
2: No, yo le digo, ¿cómo está?
0: Oye, pero si es joven, ¿por qué le decís tío? No. Si es patudo, si no es tu tío, tienes que decirle alcalde.
2: No, pero es que es una buena persona.
0: ¿Es tu forma?
2: El hombre, sí, mi forma. Y el hombre es muy, muy caballero, muy conversado con las personas, con la ciudadanía, y eso es lo bueno. Eso es lo bueno de un alcalde. Que
0: o sea, es tu tío, que escuche, tu tío. Más cuidado entonces, hay que pedirte permiso a ti.
2: Que escuche a la gente, que abra que cuáles son los problemas de la ciudadanía, ¿no? Y además que tengo grandes amigos ahí, como al a este niño, el periodista de él, al mano derecha de él,
0: al Marco Celedón,
2: al Marquito Celedón, y a todos los que están detrás del alcalde, son grandes amigos. Por eso, así que nos vemos en las ramadas municipales, usted como animadora, mi querida María.
0: Oiga, no esté diciendo nada porque a mí no me han llamado todavía, no hay nada, así que no esté alumbrando nada.
2: No, pero mi presentimiento es que la voy a ver ahí en el escenario, porque usted es una excelente locutora. Una profesional de las comunicaciones. Yo no, pues yo soy aprendiz nomás, yo soy amateur nomás, no tengo mi título de locutor, pero teniendo dicción del otro lado. Yo soy amateur nomás, yo soy de deportivo nomás, nada más. Ay,
0: de deportivo, amateur, discúlpeme que justo se me estaba se me iba a cambiar la...
2: Oiga, yo les llamaba por lo siguiente.
0: ¿Ya?
2: Le llegó algún comunicado de Senaed de que van a haber lluvia y que la cambiaron a 7 milímetros y las comunas afectaban a ser Mejillones, Tocopilla y Antofagasta. Le llegó algún comunicado por ahí, porque no andan esos famosos audios que yo no los creo mucho por el WhatsApp, andarlo así como asustando a la gente.
0: No, la verdad que no, nada, ningún comunicado, nada.
2: Ya, así que si la gente, por favor, que se entere por el canal oficial, para que no estén asustando, porque andan un audio por ahí que van a caer 7 milímetros. Y
0: lo que pasa es que habían anunciado lluvias para mañana viernes, pero esos audios de 7 milímetros, eso nada que ver, no han dicho nada que ver con eso. No, nada que ver. Sergio, no sé nada. Si tú sabes algo, por favor, te comunicas de inmediato conmigo por interno. O me mandas por al WhatsApp de la radio, o si quieres, llaman, no sé. Tú sabes cómo funciona esta cuestión, pues sí, no podemos tomarlo al lote.
2: Sí. Claro, nada, no pasa, para que la gente no crea en su audio, sino que se informe por el canal verdadero, que es en la prensa.
0: Exactamente.
2: Así que está querida nomás, porque andando por ahí parece que uno audio y eso no corresponde. Que la gente nos asuste, que exactamente es cerapre.cl y los medios oficiales, que somos nosotros. Ya puedes, querida.
0: Eso, un besito grande, ya.
2: Cuídese, que estés bien. Saludos.
0: Oye,
2: nos vemos.
0: No te olvides que Marco Celedón es director de la cultura de Antofagasta, pues no te olvides de eso.
2: Sí, pues Marquita es otro nivel, Miguel Marquito.
0: Es nuestro director ejecutivo de la Corporación Cultural.
2: No, después le voy a decir a qué personaje se parece. Después.
0: No, ya te fuiste en volada, tú no. Ya,
2: no, bueno. Marco,
0: yo le voy a mandar un saludo cariñoso porque yo lo quiero tanto a mi Marquito Celedón. No me lo toquen tampoco.
2: El Marco.
0: Director ejecutivo de la Corporación Cultural de Antofagasta, y le mandamos un beso.
2: Déjale, el Marco.
0: No me lo toque.
2: Salud,
0: no
2: Marco.
0: Me lo toque.
2: No. Salud al Marco, ya. Chao.
0: Chao, cuídate, qué odioso. El Sergio, le vamos a hacer, vamos a llamar al. ¡Qué odioso, Sergio! Ya. Vamos, chicos, con esto que está sonando de Bananarama aquí en la 92.1. Me encanta. ¡Halo!

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3: Son las 13:55.
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0: mis queridos y queridas, a ver este debate. A ver, Max, ¿cómo estás? Max, hola.
1: Oiga, mi niña, se me olvidó preguntarle cómo se llama el amigo este que me quiere comer la galleta y tomarme el tecito.
0: El traga-traga, el traga-traga, pues.
1: Bueno, sin duda, Sergio, un saludo para él y muchas bendiciones para la familia también.
0: Es el traga-traga.
1: Voy a tener este malo. No. Chao.
0: Chao, corazoncito mío, un besito, ¿ah? Un besito, mi querido Max de las Mercedes. Ah, por acá me dicen, María Esther, yo sigo a Diego en sus redes sociales. Mira esta información, a ver. ¿A Diego será por el tema, qué Diego? ¿Será por el tema de la lluvia que mencionaba Sergito? Ya. Voy a verlo con responsabilidad y de ahí veo si lo puedo compartir ya, pero yo lo voy a ver en un ratito más, dale. Por aquí, a ver, María Esterola, ¿cómo estás? Besito, bienvenida, buenas tardes, ya, besitos, cariños también, muchos cariños, María Esterola. María Esther, un besito grande para ti, ¿qué sabes de...? Nada, no sé nada. Bueno, les quiero contar lo que se dice en las noticias, porque... En los diarios, lo que hablábamos de esta alerta temprana preventiva por lluvias para Antofagasta, Taltal, Mejillones y Tocopilla, les cuento que la Dirección Meteorológica de Chile pronostica precipitaciones desde las 7, bueno, desde, dice que hasta 7 milímetros en la costa de la región, ¿ya? Vamos a revisar esta noticia. La Dirección Meteorológica de Chile actualizó este informe que pronosticó precipitaciones para la costa de la región de Antofagasta. Tras esto, la Dirección Regional de Senapred declaró alerta temprana preventiva por potenciales lluvias en la comuna de Antofagasta, Taltal, Mejillones, Tocopilla. Bueno, se pronostica que las precipitaciones lleguen durante la mañana de este viernes 31 de julio y alcancen entre 2 a 7 milímetros en el litoral de la zona, ¿ya? Bueno, así que para que hay que tener las precauciones, las medidas, tomarlas siempre por precaución, chiquillo. Otra vez cuando no han anunciado, de repente no pasa nada, de repente sucede, pero siempre es mejor la prevención. Ah, de todas maneras. Hola, Fer.
2: Hola, muy buenas tardes. Mi querida María Esther, espero que esté muy bien. ¿Cómo está la Maite? La regalona, siempre la veo ahí en las redes sociales. Alonso, ¿cómo está el Alonso? Cuéntemelo todo, querida María Esther. Besito, como siempre, deseándole lo mejor, saliendo de Lea, ve que estamos en una nueva etapa. Ahora estamos todas las mañanas en el Lea, ya prestando algunos servicios sociales. Después la pyme, como buena pyme, trabajando.
0: ¡Qué hasta lindo!
2: Tarde,
0: me encanta.
2: Querida María Esther.
0: Y ahí estamos puro trabajar,
2: acompañándolos junto a la RD.
0: Sí.
2: Besito, que muy bien, becho.
0: Un abrazo, mucho cariño para ti, mi querido Fer Poblete, como siempre. Oye, te mandamos este aplauso, Fer. Mucho ánimo, ¿ah? Para todo lo que se viene, para todos los trabajos. Siempre entretenido, ¿sí? De todas maneras, y siempre es bienvenido el trabajo. De todas maneras, mis queridos y queridas, bueno, están bien mis hijos, Fer, ¿ah? Alonso, Maite, están espectacular. Te digo al tiro. Espectacular. Me voy con música, chicos, a esta hora de la tardecita. No se separen. Ahora vamos a cambiar del pop 80. Nos cambiamos y nos transportamos al pop noventero cuando ya son las 2 de la tarde con 10 minutos. Y este tema, qué rico este tema, ¿no? Miren, escúchenlo cómo suena. Inmediatamente te mueves, ¿no? Me encanta. Nos vamos con esto, chicos, ¿les parece? 2 de la tarde con 10 minutitos. Ya regreso.

casi nos tenemos que ir a una pausa comercial súper cortita a esta hora de la tardecita. Estamos escuchando Chigai, este tema me encanta de Diana King, éxito pop noventero y que por supuesto te acompaño a esta hora de la tardecita si vas en la conducción, si vas camino a tu casa, si vas de retorno al trabajo, si vienes del colegio, ay, si estás trabajando ahí en la locomoción, a todos los amigos de la micro, de la liebre, del Transantofagasta, así suena más bonito. Esta canción se las dedico, chiquillos. Me voy a la pausa comercial cuando son las 2:24. Ya regreso.

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1: Son las 14 horas, 28 minutos.
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2: ¡Charán, charán! Hoy está este tema de fondo, ya lo he contado otras veces, pero era el tema de una de las discotecas de Quique, Faros Discotec, que cuando terminaba ponían esta canción. Y era ya la hora de retirarse y encendían las luces y pillaban a todos ahí medio oscurados, pinchando también, atracando, como dirían algunos. Bueno, eso, nada más.

0: Oye, me han mandado muchas cazuelas y cómo la comen, me da risa porque casi todos intentan comerse el choclo con la sopa, no se puede, si te ensucias.
1: Coca maritera, aquí agonizando de un resfriado seco.
0: Ay, Dios mío, amigo, cuídate, por favor.
1: Consultorio más tarde. Ay, ya que tengo un excelente jueves, bendiciones para ti y para tus hijos.
0: Bendiciones también para ti, mi corazoncito, por favor, cuídate ya. Cuídate ese resfrío, hay que cuidarse, ¿eh? Hoy en día ya hay que una mirar el carnet y otra cuidarse, porque así es la cosa. ¿Cierto que sí? Así es la cosa. Sí, ya. Hola María Esther, ¿cómo estás? Mi cazuela preferida es sin choclo porque no me gusta el... ¿Qué? ¿No le gusta el choclo? ¡Qué extraño! Pero puede pasar, ¿ah? ¿Eh? Puede pasar que hay alguien que no le guste el choclo, sí puede pasar, ¿ah? ¿Eh? Puede pasar. En gustos, hijo, no hay nada escrito, hijo. María Esther, no puedo creer que ya vamos, nos quedan 50 días para septiembre. Un besito grande para ti y para todos los RD maníacos. Ah, 50 días, no sé si hábil, no sé, no lo he contado.

¿Sabían ustedes que Elton John celebró en el fondo hace unos días, bueno, hace poquito, aparece la noticia en el día de hoy, pero obviamente que fue hace unos días que celebró estos 36 años de estar sobrio? Y aprovechó también de brindar con un vino espumante sin alcohol. Agradecido por cada día, fueron parte de las breves palabras del legendario artista británico que se veía sonriente en lo que parecía ser un restaurante al aire libre. Y bueno, este compositor ha hablado en varias oportunidades de manera abierta acerca de esta decisión que él tomó hace 36 años ya de dejar el alcohol y también otras sustancias, ¿ya? Dice, habla también de sus problemas de las adicciones, también habla un poquito que sus temas de la adicción fueron dramatizados en la película biográfica Rocketman. Ah, ¿no he visto esa película? Voy a ver si lo puedo ver. Me interesan esas películas a mí, en cosas que a nadie le importa. Ya, me voy con música mejor, chicos. 2:42 p.m. Ya casi me retiro de manera digna de esta radio. Y me voy con esto funky disco que me encanta. Vamos con esto y ya regreso.

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2: Muy bien, mis queridos y queridas. Ya no nos queda nada de programa, casi, chicos.

Yo me comienzo a despedir en el día de hoy agradeciendo la sintonía, como siempre, del Fuera de Foco. Mañana tenemos un programa especial, día viernes, se viene el fin de semana. Recuerden que hoy saludamos a los Zenén y a los Abdón, así que muchos besitos y cariños para todos ellos. ¿Eh? Quédense en la sintonía de la RD, no se olviden de esta alerta temprana preventiva, no se asuste, aparece en todos los portales de noticias para este día viernes para nuestra región. Llovinas en la costa, ya, ojo también con cómo se comparte y se lee esta información. Chicos, besito grande, que tengan un lindo día y quédense en la sintonía de la RD, ¿ya? Porque ya se viene Alexis Ardiles de las Mercedes. Besitos grandes, que estén súper bien, cuídense mucho, abríguense y si hace calor, desabríguense. Yo ahora no veo nada, no sé cómo está el clima, así que no sé. Por eso no les digo nada. Besitos grandes, cuídense mucho, ¿ya? Un abrazo gigante y disfruten de la vida. Recuerden que después de esta no hay otra. Y hagan puras cositas que lo hagan felices, porque la gente feliz jode menos, le he dicho tantas veces ya. Besos, chao.

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1: Son las 15 horas, un minuto.
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2: Hola, ¿cómo están? Buenas tardes, bienvenidos. Es un día jueves, terminándose el mes de julio, 30 de julio de este invierno 2026, que a ratos aparece, que a ratos se esconde. Una tardecita rica para escuchar buena música, grandes canciones. Bienvenidos todos los fanáticos de la música retro, setenteros, ochenteros, noventeros. Nos congregamos a esta hora para compartir tres horitas hasta las 18, hasta las 6 de la tarde, Antena Retro en compañía de Enjoy Antofagasta. Muchas gracias a quienes están ahí colgaditos del 92.1, del 106.5 y conectados, enchufados a nuestra señal digital. ¿Cómo anda el día, muchachos, chiquillos? Arrancaron bien el día, se levantaron temprano, bien en la pega, bien en la casa, bien todo, mal todo. Oye, voy a decirlo todo al revés. Mal en la pega, mal en la casa, mal en la vida, mal la salud, mal el bolsillo, mal en todo, mal en todo. Bueno, ¿qué le vamos a hacer? ¿Para qué no vamos a calentar la cabeza? Si ya está todo mal, ¿para qué no vamos a calentar la cabeza, cierto? Ahora sí está todo bien. Ahora, mientras esté parejito de repente, así parejito, ¿ah? Todo reguleque. Como el sueldo reguleque de la señora, oye. Así que bienvenidos a escuchar buena música y grandes canciones. A esta hora en Antena Retro se escucha gran repertorio musical. Arrancamos con Electronic Disappointed.

Qué buen clásico para comenzar un día jueves con Electronic, damas y caballeros. Esto pertenece a OMD, Orchestral Maneuvers in the Dark. Qué nombre más difícil. Dejémoslo en OMD nomás, ¿no? Pandora's Box.

Damas y caballeros, ahí estaban las dos primeras canciones. Chiquillos, me voy a quedar sin cortina un ratito porque necesito hacer algo. Me esperen un poquito, esperen un poquito. Ahí estaban las dos primeras canciones y ahora sí vamos con cortina ya. Ahí sí. Las dos primeras canciones de nuestro día jueves, programa de día jueves, ¿cierto? Nuestra edición de hoy, 30 de julio. ¿Alguien de cumpleaños el día de hoy? Mandemos saluditos a los que están con festejo, por supuesto. Saludos cordiales. Que les vaya muy lindo, que tengan un gran día, un festejo, un rico almuerzo, algún presente, un abrazo, un regalo, un saludo al WhatsApp. Un tecito con algo, con un quequito, unas roquitas, una tortita rica a la tarde, con un tecito con la familia, con los paracaidistas que llegan siempre. Etcétera, etcétera. Así que saluditos para quienes están con festejo el día de hoy. Muchas gracias a quienes nos piden canciones. Estamos recién iniciando una larga, larga, larga jornada hasta las 6 de la tarde. ¿Qué dice la tele? Oye, dice que está en dudas la llegada del famoso arquero Bostiña a Colo Colo, ¿eh? Ahí está la televisión como un titular. 15 con 18. Calentando motores, arrancando, están llegando los primeros mensajes. A pedir canciones, chiquillos. A dejar apuntados ahí en el cuaderno de pedidos. A dejar apuntado ahí en el cuaderno de pedidos, ¿cierto? Espérate. Espérate, que me están. ¿Quién está llamando? Están haciendo una llamada grupal. ¿Qué pasó aquí? A dejar apuntado en el cuaderno de pedidos, entonces. Tu canción favorita, tu banda de cabecera. Ya me está saludando el tío Jesse. ¿Qué dice el tío Jesse? ¿Qué dice el tío Jesse? Oye, nos está saludando el tío Jesse. Nos está saludando el tío Jesse, así que saluditos para él. Aguas, aguas, apareció el tío Jesse. Gracias, tío Jesse. También está por aquí Marisol, que dice: hola, Alexi, ¿qué tal? Quiero pedirte a Tears for Fears con Chao. Gracias, excelente. Muchas gracias a quienes siempre están allí reportándose en sintonía. Y ya suena Tears for Fears con este extenso clásico de 6 minutos y 33 segundos llamado

Qué buen sonido junto a Tears for Fears y este Shout. Fíjense, chiquillos, que a esta hora la información viene desde Tocopilla. Se está quemando un vehículo en Tocopilla, ahí en el muelle fiscal. Ahí hay un siniestro, un vehículo en llamas. La noticia que llega desde el puerto de Tocopilla. Antes de ir a pausa comercial, escuchamos a Depeche Mode. Volvemos para que me sigas pidiendo tus canciones favoritas en esta tarde. Antena Retro en la desierto.

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1: Son las 15 horas, 30 minutos.
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2: 15 horas y 33 minutos de este día, jueves 30 de julio, damas y caballeros. 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
0: 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Seguimos con nuestro programa, continuamos con más pedidos musicales. Nuestros amigos auditores que están allí en sintonía, siempre pidiendo una buena canción. ¡Ay, vida! Oye, se me pegó el tiro la canción. Oye, la canción pegote. ¡Ay, vida! Vamos con la chica del tiempo.
2: Hola, Alexis, buenas tardes. Ñaña Michelada en sintonía. Espero que estés bien y que sea un genial día jueves.
0: Gracias.
2: Ya penúltimo día de este mes de julio.
0: ¿Y cómo pasa el tiempo?
2: Que se hizo muy corto.
0: Sí, pues.
2: Independiente de todas las cosas que pasaron, sí, pero pasó muy rápido.
0: Hartas cosas malas.
2: Acá en Calama te comento que estamos con 22 grados. Está despejado, con sol y vientos de 34 kilómetros por hora. Así que la tarde parejita, igual que todos los días anteriores.
0: La tarde está llorando.
2: Eso, cuídate ya mucho. Y porfa, si me regalas el tema de Alicia Bridges, el I Love the Nightlife.
0: Ya pues.
2: Gracias, besitos.
0: Gracias, chica del tiempo, cuídese. Vamos con su video. Vamos a hacer una cosita de música disco con Alicia Bridges y este I Love the Nightlife.

0: Oye, muy bien, nos hace muy bien escuchar música disco refinada, música con garbo, elegante, ¿cierto? Sofisticada. Yo me estaba acordando del pedido de Ñaña Michelada, que pidió a Alicia, ¿cierto? Alicia Bridges, con el tema I Love the Nightlife. Ella era una especie de... Ella era distinta, no era la cantante afroamericana, ¿cierto? La morena así motuda, de ese pelito rizado, no era así, ¿eh? Ella era una especie de Billy Idol, de David Bowie, pero en versión mujer. Tenía el pelo muy cortito y bien rubio, ¿eh? Era como ver a David Bowie o Billy Idol, pero en versión mujer, Alicia Bridges. 15:45. Vamos a seguir saludando a nuestros amigos. A ver, me llega un video por acá, un video... Ah, ya, es lo que hablamos de Tocopilla, ¿cierto? Había ahí un vehículo en llamas en el muelle fiscal de Tocopilla. Alexi, buenas tardes, ¿qué tal? ¿Podrías programar a Talk Talk con la canción It's My Life? Muchas gracias, Alexi, soy Carlos de Santiago. Hola, Carlos de Santiago, soy Alexi de Antofagasta, ¿cómo está ahí? Saludos, Carlitos, está anotado, gracias, Oiga, Carlos, ¿usted es Carlitos o Carlitros? Mire que tenemos un amigo por ahí que anda medio perdido en la semana, Cristiano Ronaldo, que es Ronaldo a secas de lunes a jueves y el viernes Ronaldo. ¡Oh, ya bueno para chupar! ¿Qué será de Cristiano Ronaldo? Ahí anda perdido. Hola Alexi, ¿cómo estás? Soy Nelson reportando sintonía con la mejor reunión de la tarde, que es Antena Retro en la Desierto. Oye, Alexis, estoy descansando en compañía de la familia. Yo hago una consulta. ¿Se puede descansar en compañía de la familia? No se puede descansar con la familia. No, papá, que quiero esto. Oye, viejo, necesito esto. Oye, viejo, quiero esto. No voy a descansar. Digamos las cosas como son. Ya empezó el cagüín en este programa. Empezó el cagüín. No se puede descansar con la familia, señor. Esto es una queja universal de los machos de pelo en pecho. Ya, estoy leseando. Si se puede descansar, si se puede ya. Un poquito. Y en esta oportunidad quiero pedirte... Oye, las cosas que manda el tío Jesse ya. Y en esta oportunidad quiero pedirte a Mori Canté con la canción Yeque Yeque. Que tengas una buena jornada. Usted, pues Nelson, que pone temas polémicos en mi boca, ¿ves? El tío Jesse me dice, Alexi, ya me voy a la casa. Estuvimos una semana en la casa de la playa, ahí en Bahía de Kino, en México. Hermosillo, nos espera. Vamos de vuelta a nuestro desierto. Tío Jesse, no se queje que lo pasó bien una semana en la playa. Tío Jesse, yo le digo algo. ¿Cuántos de nosotros quisiéramos una semana en la playa en el mes de julio, ¿eh? Así que tío Jesse se está quejando de lleno nomás. Así que vuelva a su casa muerto de la risa y no se queje, tío Jesse. Saludos, qué bueno que está en sintonía. Hola, querido Alexi, ¿cómo estás, amigo? Que tengas linda tarde. Que tengas un buen regreso a casa. Soy Yanecita de Calama. Oye, Alexis, tengo un eslogan para tu programa. Antena Retro de Radio Desierto, la de la buena música. ¡Eh! Ah, yo pensé que me iba a decir la de la música bonita. No, pues Yanecita, de ese de otra radio. No ande copiando los eslogans, pues Yanecita. Yanecita no esté igual que el guatón copión del otro lado. Alex, si me pones a Opus con Life is Life. No, Yanecita, no voy a ponerle esa canción. ¿Sabe por qué? Porque usted se pone a bailar, pues mañana no se puede levantar del dolor de las rodillas. Oiga, Yanecita, ¿sabe qué? ¿No le podía mandar el encargo que le mando todos los meses a Calama? Porque está agotado el osteoartritis. Está agotado, pues, Yanecita. Entonces yo le pido, por favor, que no se ponga a bailar el Opus. Ya, na, na, na, na. Ya, ahí está, está bueno. Sí, lo vamos a tocar, Yanecita, pero usted tiene que ser responsable, Yanecita. No, oye, Yanecita es buena para bailar, pues. Y después le duelen las rodillas, se anda quejando. Y dice, ay, Alexi, dice, no me puedo levantar. Si se pone a bailar, pues, oiga. Oiga, Yanecita, usted me salió bien porfiada. ¿Cómo era la palabra cuando...? No, no, parece que esa palabra es media fea. Sí, no, entonces no la voy a decir. No, pero había otra palabra. Ah, no me acuerdo. cuando... No, no, tampoco, no, mejor no ya. Es que hoy día no se puede decir nada, pues. Saludos para Yanecita, que se está muriendo de la risa ahí con las tonteras que yo invento, ¿eh? Gracias, Yanecita, por su buen humor. Muchas gracias. ¿A quién más tenemos? Hola, Alexis. ¿Puedes poner a Cher con el tema Believe? Soy Tomás, el vampiro de las cruces. Oye, el único vampiro que puede vivir en las cruces y no le pasa nada a Tomás. ¿Cómo estáis, Tomasito? Saludos. Oye, Tomás adoptó el... Le gustó la talla y adoptó el... Adoptó... No, pero es que no un sobrenombre. Era, fue una talla y él le gustó. ¿Eh? Y firma los mensajes como Tomás, el vampiro. ¿Alguno de ustedes cuando eran pequeños, chiquillos, decían vampiro en vez de vampiro? ¡Oye, un vampiro! Yo tengo un primo que decía así, pues vampiro, mi primo Richard. El vampiro decía. ¡Saludos, Tomás! Anotamos. ¿Qué, Tomás? Oye, Tomás, ¿qué, Tomás? Te anotamos con Cher y Believe. Ya estamos con la chiquilla de la mila, esta chiquilla.
1: Hola, Alexis, muy buenas tardes. Espero que estés bien. Saludar a todos los amigos que están ahí ya presentes en tu programa Antena Retro.
0: Sí, pues.
1: Saludos al Gio. Y hoy no quiero pedirte algo de Pointer Sister. ¿Puede ser Jump, por favor?
0: Sí, pues, obvio.
1: Como siempre, deseo a todos que tengan un muy buen retorno a casa y una grata jornada. Chao, chao.
0: Oiga, Milita, el Gio anda perdido. A ver, no está, ¿no? Gio. Ah, Gio anda con descanso. Día jueves, bajó ayer de la... ¡Ah! Anda con las tomas, Mila. Anda en las tomas. Mire, anda con Chico Molina. Con el reportero fantasma, con el Antonio. No, no creo que ande con Juanito Salín. ¡Ah! Y con el Pato Waiki, con ese gallo. Pato Waiki, como tiene... Es billete largo, Pato Waiki, dispara al tiro. Así que, ¿sabe dónde están, Mila? En el Quita Pena están hasta ahora escuchando La Desierta. Ya, Milita, cuídese. Vamos con Pointer Sister, Jump, y se viene Mori Canté.

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1: Son las 16 horas.
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1: Segunda hora de programa. Vamos con más pedidos, más saludos. La música retro que nos encanta escuchar en todas partes. Todo es mejor con música y sobre todo si son nuestras bandas favoritas. Damas y caballeros, 16 horas con 5 minutos. Somos Radio Desierto desde la ciudad de Antofagasta para todo Chile y para todo el mundo. Vamos con los pedidos. Estamos con Juanito Salinas. Saludos, Juanito.
2: Hola, hola, Alexis Ardile. Buenas tardes, compañero. Aquí estamos, como siempre, como todos los días, al pie del cañón, Juanito Salinas, junto gracias. A la Radio Desierto, amigo mío, gracias, y a Antena Retro. Saludándote a ti y a todos los auditores. Y solicitarte, obviamente, un clásico de América, Duke and Do Magic. Por favor, Alexis, cuídense mucho y nos estamos escuchando en la nochecita, amigo. Chao, chao.
1: Nos estamos escuchando, amigo. Que le vaya espectacular a América de temprano en los 80, ¿cierto? Vamos con JM.
3: Muy buenas tardes, amigo Alessi, reportando sintonía, amigo, aquí. Ya me voy para la casita, pero primero voy a pasar al centro. Acá estoy en el centro, nubladito. Y voy a cargar la famosísima tarjeta, que no me gusta ese sistema. Pero qué le vamos a hacer. Oiga, amigo Alessi, regáleme un clásico, puede ser de Rod Stewart, a su elección, para ponerle color a este día jueves. Que se hace lo que se puede y está nubladito. Así que nada, pues amigos, saludar a todos los que escuchan Antena Retro.
1: Amigo Juan, que te vaya bien. Qué bueno que ya vuelves a casa. Que pueda cargar la tarjeta, oiga, en poquito tiempo, que no haya una fila muy grande, porque yo le iba a decir que no hay una cola muy grande, pero no puede sonar muy decoroso eso, ¿cierto? Chiste ochentero, ya. Juanito, que le vaya estupendo, muchas gracias. Y también me pidieron a Hola Notes. Vamos con una trilogía. América, Hola Notes y Rod Stewart.

0: Quiero saludar a quienes me pidieron a Deris Hola Notes. Aquí encontré el mensaje. Hola Alexe, ¿cómo estás? Soy Francisca, reportándonos desde San Carlos. Estamos trabajando, Alexe, junto a Solitario. Y ellos me pidieron el tema de Hola Notes, el Private Eyes. Saludos, Francisca. Saludos a Solitario. Mira, ahí Solitario ahí está echando a perder los autos. Y Francisca los arregla. Ya, chiquillos, saludos. Bueno, yo les quiero contar que Solitario es un avezado mecánico. Y Francisca está como alumna en práctica. Le está enseñando, así que va a ser una... Oiga, Francisca, ¿cómo se dice? ¿Mecánica o usted un mecánico nomás? ¿O una mecánica? No, estoy preguntando en serio. A ver si me cuenta ahí Francisca cómo le gusta que le llamen. ¿Francisca la mecánico o Francisca mecánica? Hoy me acordé de una revista, ¿se acuerdan de Mecánica Popular? De aquellos tiempos. Seguimos saludando a los amigos que nos han dejado en un... Ah, mira, Andrés dijo que iba a empezar a mandar el reporte del tiempo de Santiago. Andrés de Ñuñoa, Santiago, adelante.
1: Hola, Alexis, aquí te saluda Andrés desde la...
0: Pere, pues, oiga, salió muy rápido usted. Oye, el Andrés sale con todo ya. Esa es la actitud. Y ahora sí, Andrés, adelante con el reporte de Santiago. Espérese, pues, Andrés. Oiga, Andrés, usted está muy ansioso. Sí, soy yo que estoy, yo lo tiro antes. Andresito, escuchamos el reporte del tiempo en Santiago.
1: Hola Alexis, aquí te saluda Andrés desde la comuna de Ñuñoa, Andrés Marcone, reportando sintonía. Bueno, contándote que aquí en Santiago hay una temperatura de 18 grados, corre un viento agradable y se esperan para mañana se espera un día lluvioso. Así que eso te puedo contar, Alexis. Y me gustaría escuchar un temazo de Motley Crue, Dr. Feelgood. Un abrazo, que estés muy bien y saludos a toda la comunidad que escucha Radio Desierto.
0: Gracias, Andresito, gracias por la onda que le pone al programa. Eso sí que meo chamuyento el reporte del clima, sí. Ya, 18 grados dijo, va a haber un viento agradable y mañana llueve. No, pues, Andresito tiene que ser más riguroso, faltan más datos duros ahí, pues, velocidad del viento, cuánta lluvia va a ser, a qué hora llueve, ya, pues, Andresito. Usted se puso Andresito Marconi, como el hombre de ahí de la televisión, el climatólogo, ¿cierto? Ya, Andresito, cuídese. Gracias por el reporte del tiempo. Veo chamuyento el reporte, ¿no? Veo chamuyento al Andrés, ¿no? Muy buena onda el Andrés, siempre está con nosotros. Hola Alexi, ¿qué tal? Ismael de Mejillones. Por favor, ponte Erasure con el tema Love to Hate You. Saludos Alexi, que tengas una gran tarde en la radio. Gracias, Isma. Oye, Ismael de Mejillones, cuídate. Ismael de Mejillones. Es que hay un chiste muy bueno con eso, del Ismael Ismadel, sí. Ya. Algún día lo voy a contar. Hola Alexi, ¿cómo estás? Por favor, ponte a The J. Gills Band con la canción Freeze Frame. Soy Jessica de Calamita. Hola Jessica, bienvenida, buenas tardes. Lo anotamos. Marco me dice, hola Alexi, buen programa, buena música tienes. Ponte el tema de Juan. Ay, aquí me pilló. Ponte el tema de Juan. Shameless Go. Oye, Marquito, ¿cuál sería ese, Marquito? Me dejaste pillo, a ver. Shameless Go. Ah, no, cacha. ¿Cuál sería? A ver, The One. Ah, ¿cuál? Podría ser Wake Me Up Before You Go, ¿no? No, pero ¿dónde dice Just Let Go? No, no. Oye, Andresito, ¿cuál? Va, perdón, no, Andresito, Marco. Let's Go. No sé cuál es. Oye, soy harto chamuyento, Marco. Ya, Marco, escríbeme. No sé cuál quiere el Marco, no sé. Ya, Marco, escríbeme cuál es. Dame una pista ahí. Hola, Alexis, soy Francisca. El término correcto para referirse a mí sería electromecánica. ¡Ay! Salió agranda. Alexis, te cuento que yo soy una técnico que estudió mecánica y electromovilidad automotriz. Oye, manso título, manso nombre, ya, pero algo más fácil, por Francisca. ¿Cómo voy a decir? Atención, está en sintonía Francisca. Ella es mecánica y estudió electromovilidad automotriz. Muy largo, ¿no? Ya, le digo mecánica o mecánico, pues Francisca, no sea complicada, pues. La Francisca complicó mal la cuestión, mejor no le pregunto nada. Mejor le digo por las mías nomás. Ya, vuelvo a la música, ya. Malo que se complicó la Francisca. Más encima estoy buscando que Mierka le pidió una canción de... Ya. Vamos con el Duque. Por eso era complicada la cosa, pues era del Duque el saludo. Ojalá no me hable de fútbol, estoy chato que me hable de Argentina ya. ¡Duque Blanco!
2: Alexis Ardiles, el Duque Blanco desde Iquique reportando sintonía con un solcito. Oye, es agradable, pero dura poquito nomás porque ahí está.
0: Este hay problema. Que
2: ahí después viene un poquito ya la tarde más fría. Te voy a pedir un temazo en esta tarde, mi querido Alexis, con Michael de Mechanics, con el tema Silent Interrunning. Abrazo fuerte, mi querido emperador, y le vamos comentando algunas cositas, unas pinceladas ahí en el programa. Importante, futbolera de todo tipo. Abrazo fuerte, mi querido.
0: Oiga, no queremos nada. No queremos nada de fútbol, oiga. Hoy día juega Higgins con Boca, sí. Ya, mande ahí algo, alguna cosita breve, oiga. Silent Running de Mike and the Mechanics. Y pegadito viene Talk Talk con It's My Life.

Mike and the Mechanics con este Silent Running. Saludo para mi amigo Ricardo Díaz Asensio. Ricardo Javier está de cumpleaños hoy día, 30 de julio llegó este cabro a este mundo y está en sintonía, así que saludos para mi amigo Ricardo Díaz Asensio, que hoy está cumpliendo sus buenos años. Saludos amigos, vamos con Talk Talk, luego la pausa comercial.

0: Son las 16 horas 33 minutos.
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2: 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Y siguen los pedidos, siguen los éxitos, sigue la música. Sigue los... Me parecía eso, los animadores de grupo de cumbia, ¿no? Sigue los clásicos. Nuestro amigo desde Las Cruces me pidió a Cher con el tema Believe. Ismael de Mejillones me pidió a Erasure con el tema Love to Hate You.

0: Buena trilogía. De ahí comenzando los 90 y bien avanzado los 90, ¿cierto? Con estos tres clásicos. 16:49. Muchos pedidos, muy buena sintonía el día jueves, un día como hoy, 30 de julio. Muchas gracias. Escuchamos a Germán.
1: Hola, amigo Alexis, ¿cómo estás?
0: Muy bien.
1: Ante todo, pedirte disculpas por no haberte podido hablar durante la semana. Estoy en turno nocturno.
0: Ah.
1: Y con alta lluvia por acá, así que he aprovechado de dormir harto. Así que por eso estaba algo desconectado de la radio en esta semanita. Pero hoy día desperté temprano, así que ahí te mando este audio para solicitarte un temita de David Lee Roth, por favor. Chicas de California, así como va a poder empezar a pensar en el sol, porque ya hace rato que por acá en Retiro no lo vemos.
0: No se ve el sol.
1: Si fuera posible, amigo, que tengas un excelente programa como siempre. Saludos a todos los que se conectan a esta antena. Y desde Retiro reporta sintonía el Pato Donald, Germán. Chao, amigo.
0: Oiga, Germancito, tiene voz de sueño. No es necesario que pida disculpas, amigo mío. Aparezca cuando pueda nomás, pero lo importante es que aparezca. Me pidió California Girls, también me pidieron Freeze Frame y Janicita me pidió a Opus, otra trilogía que asoma los clásicos en Desierto FM.

Band con este Freeze Frame. Damas y caballeros, completamos la trilogía. Yanesita lo pidió desde Calama. Opus, Live is Life. Volvemos con más pedidos hasta las 6 de la tarde. Todo el mundo cantando.

0: Es cierto.
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2: Son las 17 horas, un minuto.
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2: Y vamos por más. Hasta las 18 horas, 5 de la tarde con 5 minutos, escuchas Radio Desierto. Hacemos en esta parte de la tarde, entre 15 y 18, Antena Retro, la más retro de todas. Y vamos con nuestro amigo Waldo. ¿Cómo estás, Waldo? Bienvenido.
3: Muy buenas tardes, Alexis Ardiles. ¿Cómo está, estimado? ¿Cómo está esta tarde de día jueves?
2: Muy bien, muy bien.
3: Aquí escuchando los grandes clásicos como todos los días. Para el día de hoy, un temazo, si es posible, de Bad Boys Blue, You Are Woman. Si es posible, amigo Alexis Ardiles, cuídate, que tengas una excelente jornada. Y a comprar nylon, a comprar nylon. ¡Se viene el aguacero!
2: Oiga, Waldo, bienvenido al programa. A propósito, llegó un reporte, ya lo vamos a leer, a propósito de las precipitaciones y el pronóstico del tiempo por parte de las autoridades, ¿cierto? Vamos a ir con Bad Boy Blue, Bad Boys Blue. Javier me mandó un mensaje que se cortó un audio, después apareció otra cosa y dice algo como así como sigue, a ver.
4: Oiga, amigazo, ya que me ganó el tema de Indy, me gustaría escuchar por ahí el temazo de David Gibson, Electric Youth.
2: Electric Youth para Javier. Ya, Javier, gracias. Vamos entonces. Y Mabel por acá me manda otro recadito y me dice: Alexi, buenas tardes. ¿Qué tal? Bien, Mabel, aquí estamos. Gracias, muchas gracias por preguntar. Ponte una de Paul Abdul, Mabel de Calama. Entonces armamos una trilogía con Bad Boys Blue para Waldo, el alcalde de Ovalle, y Electric Youth para nuestro buen amigo Javier, que mandó un audio medio raro. Y para Mabel, algo de Paul Abdul. Luego vamos a leer el reporte, ¿eh? El reporte, ¿cierto?, que mandan las autoridades para el día de mañana.

0: Ah, oh, ah, chucha, date a la cuestión. Oye, la nota que me mandó el reportero. El reportero deportivo que tenemos en Iquique, el Duque Blanco. El exótico destino por el que Bocinha habría cambiado a Colo Colo. El portero africano que se hizo famoso en el Mundial de Fútbol recientemente terminado estaría a detalles de desechar su opción de arribar a Colo Colo, como ya lo habrían anunciado con bombos y platillos. ¡Oh! El futuro del arquero de Cabo Verde, Bocinha, daría un giro decisivo en las próximas horas. Pese a haber sido anunciado ya por Colo Colo, el equipo chileno, la estrella del Mundial tendría negociaciones avanzadas para convertirse en un nuevo refuerzo de un equipo del fútbol marroquí, del RS Berkane. ¡Oh! ¡Chuta! Ahí sí que quedarían tristes los chiquillos de Colo Colo, ¿eh? Que se habían hecho ahí la esperanza ya. Saludos a nuestro amigo el Duque Blanco, que nos mandó esa información. ¡Oh! ¡Ándate, cabrito, ya! Y a propósito de informaciones más importantes también, por aquí tenemos lo siguiente. Mucha atención, por aquí tenemos lo siguiente. Reporte, cobertura de comunas Antofagasta, Taltal, Mejillones, Tocopilla. Antecedentes del monitoreo del día de hoy, 30 de julio a las 15:59. Difusión del informe, 16:35, 30 de julio. Dice así: monitoreo alerta temprana preventiva por precipitaciones. Resumen de la situación. Fijatation. Atención. Atención, please. La Dirección Meteorológica de Chile mantiene vigente los siguientes alertamientos meteorológicos por precipitaciones para la región de Antofagasta. Alertamiento. Alerta pronóstico. Precipitaciones moderadas a fuertes para el sector costero Paposo al sur de la región de Antofagasta. Para mañana 31, finalizando mañana mismo 31. Precipitaciones normales a moderadas para el litoral de la región de Antofagasta, o sea, por la costa para nosotros. Con inicio el 31 y cierre el 31 de julio, el mismo día. Atención, a continuación, se indican los montos estimados de precipitaciones en milímetros. Veamos, sector costero Paposo al sur de la región de Antofagasta, para mañana viernes de 5 a 10 milímetros. Es bastante para nuestra sección, es bastante, no estamos acostumbrados, ¿cierto? Atención, para Antofagasta, precipitaciones normales a moderadas registrándose. El pronóstico dice, para Antofagasta, esto es para la ciudad de Antofagasta, ahí sí que somos nosotros, porque nosotros, valga la redundancia, tendemos a confundir región de Antofagasta con Antofagasta. Generalmente dicen, oye, puede que haya precipitaciones en la región de Antofagasta. Y mucha gente dice, oye, va a llover en Antofagasta. No, hay que distinguir región de Antofagasta y Antofagasta. Esto es meramente Antofagasta, o sea, nuestra ciudad, de 2 a 7 milímetros. Mejillones, de 2 a 7 milímetros. Igual cantidad para Tocopilla, igual cantidad para Taltalito querido. ¿Qué más tenemos? Asimismo, dice el Servicio Nacional de Geología y Minería, a través de su actualización de la minuta técnica por peligro de remoción de masas, indica que la posibilidad de ocurrencia de aluviones y derrumbes, deslizamientos y caídos de rocas es moderada en el litoral a baja para el resto de la región. Ya, muchachos, nos quedamos con lo medular. Para Antofagasta, de 2 a 7 milímetros. Mejillones, lo mismo. Tocopilla, la misma cantidad. Y Taltal, idem. Para Paposo de 5 a 10 sería un poquito más. Paposo al sur, Paposo queda un poquito antes de Tocopilla, de aquí de norte a sur. Perdón, al de Taltal, ¿cierto? De aquí de norte a sur, Paposo y después Taltal, ¿cierto? Ahí estaría más lluvioso de 5 a 10. O sea, según este reporte, no sería una simple lloviznicita, una cosita, ¿ah? ¿Cómo decíamos acá en el norte? Está chispeando. Al parecer sería un poquito más que eso. Así que prepararse, por si acaso, nunca se sabe. Y como saben, chiquillos, si este estudio de factibilidad de precipitaciones, las personas, los especialistas que le hacen, los duchos en la materia, le achuntan medio a medio, y así que a estar preparados con el reporte. Seguimos con muy buena música. Los pedidos, hola.
1: Buenas tardes, don Alexis Ardiles.
0: Hola.
1: Juan por acá, Juan, reportando sintonía de Calama.
0: Juan.
1: Ya descargamos acá en Radomiro Tomic. Vamos saliendo rumbo a Iquique a buscar otra carguita. Quisiera pedirle un temita, porfa. Un temita. Susurio, de Phil Collins, por favor.
0: Ya, amigo,
1: buen,
0: vale.
1: Buen programa. Gracias.
0: Juanito, que te vaya muy bien. Cuídate. Vamos con Susurio. Y se viene Wan Chan con Let's Go.

17:30, escuchando al Phil Collins, uno de los más grandes de todos los tiempos, Susu Dio. Vamos con Wang Chang y este Let's Go que pidió nuestro amigo. Oye, desciframos lo que él decía. No era Wang, el grupo, el dueto Wang, no, era Wang Chang. Y este era Let's Go.

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2: Son las 17:35.
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2: Muy bien, estimados auditores, estamos de vuelta. 22 minutos nos quedan de programa, ¿cierto? Ya casi las 6 de la tarde, las 18 horas. Por ahí un par de amigos auditores nos reportan que está cayendo una leve, incipiente, pero minúscula, pero pequeñita lluvia mata pajarito en algunos sectores de acá, del centro de la ciudad. Alguna cosita, alguna gotita, alguna escaramuza de lluvia, ¿cierto? Alguna cosita anecdótica todavía. Hay que prepararse, ¿eh? Ahí recién les entregué el reporte de las autoridades. Antofagasta, Tocopilla, tal. Es solamente por, es por la costa, solamente por la costa, nada para el interior, ¿cierto? De entre 2 a 7. No quiere decir que vayan a caer 2 o 7. Entre 2 y 7, ¿cierto? Está el mínimo y la máxima, milímetros, lo que no es poco para la ciudad. Así que esperamos que no pase nada, ya estar ahí, atentos a la jugada. Vamos con alguna cosita rockera y volvemos con todos los mensajes pendientes. Oye, bien rockera. Esto lo pidió Andrés desde Ñuñoa. Mötley Crüe.
3: Dr. Philgo.

0: Ya, muchachos, vamos a revisar entonces, chiquillos, chiquillas, todos los mensajitos pendientes por ahí. Gracias a Patricio, gracias a Jessica, que me estaban comentando que estaban cayendo unas gotitas pequeñitas. Saludos para nuestro amigo Alejandro Urizar, que pregunta si llueve en Calama. No, nada por el interior, ¿eh? Por lo menos el reporte que yo leí, que estábamos recién informando, nada para el interior. Mabel me dice: Alexis, gracias por la canción de Paul Abdul. El mecánico me dice: ¿cómo estás, Alexis? Aparecí de nuevo. He tenido mucha pega, compadre, dice. Para estos tiempos y a pedido del público, entra a mi ranking, el ranking más chanta de todos, Garbage. Ya, amigo, cuídese. Saludos al mecánico, que siempre está ahí con nosotros, siempre está en sintonía. Muchas gracias. Hay amigos que están reenviando el informe, ¿cierto?, del tiempo, así que se los agradezco mucho. Cristiano, ¿cómo estás?
1: ¿Qué tal, amigo Alexis? ¿Cómo estamos? Por acá te saluda Cristiano desde La Peguita, con un soleado Santiago el día de hoy.
0: Mira, soleado.
1: Oye, quería pedirte el tema de Model Talking, si fuera posible, con Jerónimo Scadilla, para la tardecita, ¿ya? Saludos desde Santiago de Chile, Cristiano Ron Aldo.
0: Ándale, cabrito, se transformó en Cristiano Ron Aldo este cabro. Se puso malo este cabro, oye. Este bueno de lunes a jueves, ¿no? Saludos, Cristiano Ronaldo, gracias por el saludito. Oiga, apareció, andaba perdido. Patito Waiki.
2: Buenas tardes, Alexia Ardile. Por acá el Pato Waiki, escuchando este gran programa, como siempre, un 7 de 7.
0: Gracias.
2: Quisiera saber la posibilidad de un temita de Casey o Durán Durán. Se le agradecería mucho. Como siempre, un excelente programa. Gracias, compita, un abrazo.
0: Gracias, Patito, cuídese, que esté muy bien. Marcelo me dice: Alexi, ¿cómo estamos? Estoy afiebrado, estoy trabajando. Alexi dice: está muy buena la música. Pucha, nuestro amigo está enfermo en la pega ahí. El Marcelo. Damas y caballeros, apareció el más loco de todos. Yo pensé que ya no aparecía, pero ha cumplido con su trabajo. Atención, fanáticos del reportero fantasma.
3: Buenas tardes, en la RTI, Antena Retro. En este momento viene...
0: Ojo, quiero decir algo, ¿ah? Como acaba de llegar este reporte, no alcancé a monitorearlo, a escucharlo, porque yo lo reviso, así que yo no respondo por lo que venga. Ojalá no sea nada malo, ya vamos.
3: Buenas tardes, en la RTI, Antena Retro. En este momento viene apareciendo lo más grande que ha botado la mar, el reportero fantasma 2.0, el inmortal. Alexis, en estos momentos estamos aquí, ustedes no van a creer, pero estamos aquí en estos momentos en España. Vamos a entrevistar a Antonio Bandera, bien, al personaje del Zorro. Todos lo conocen, ¿eh? Personaje, un actor muy famoso en estos momentos, y accedió a la gran entrevista que va a ser el reportero fantasma, y accedió a esta gran entrevista para la RD y Antena Retro de Antofagasta, Chile. La único medio que aceptó una entrevista. A nadie más le acepta entrevista. Y como me conoce a mí, amigo personal.
0: Ah, mira.
3: Me accedió a la entrevista porque somos muy amigos con Antonio Bandera.
0: Excelente. Oiga, que usted tiene más contacto. Usted le dice en el Everrevia, ¿no? Oiga, tiene buenos contactos usted, oiga. Ya, vamos entonces con la entrevista, no esperemos más, pues las chiquillas van a estar felices de escuchar a Antonio Bandera y el galán de las chicas.
3: Ahí viene. Antonio, hola, ¿cómo estás? Tú haces una pregunta. Tú el lunes puedes ir a la RD, a entrevista con Alicia Ardiles. Radio pone los pasajes, el avión, el hotel, todo incluido, almuerzo y todo. ¿Ah, Antonio, vas?
4: Yo, sí, voy a Robotero, yo voy a decir a con Alicia Ardiles.
3: Oye, Antonio, no se ría, porque después van a pensar que esto no es una chacota, que no es algo serio. Ya, Antonio, entonces te esperamos. Yo te voy a buscar en el Uber. ¿Ya? ¿Listo?
4: Yo gracias, oye, Roberto. Yo vamos a estar allá en otro juego, para hablar con los ordenes.
3: Ya, listo, muchas gracias. Ya, se acabó el tiempo, chao. No lo digo, le contaron, yo sí.
0: Oiga, no, este es una burla. Esto que... hasta de mal gusto, ya, ¿hasta cuándo, reportero? ¿Hasta cuándo usted se está vacilando a la audiencia de lujo que yo tengo en las tardes en Desierto FM? ¿Usted cree que la gente es tonta, reportero? ¿Qué ha de decir la gente? Mira el ridículo grande que me hace hacer. Y yo anunciando ahí a Antonio Bandera. No. Yo les quiero pedir perdón, chiquillos. Qué vergüenza más grande. Pero yo no sé por qué el reportero saca todas las voces iguales, porque ¿cómo no puede? Sí, coño, me encantaría estar el lunes con Alexis Ardiles ahí en Radio Desierto. ¿Cómo se llama Desierto? Una cosa así, ¿por qué?
3: Pregunto, ¿tú el lunes puedes ir a la RD? Entrevista con Alexis Ardiles, la radio pone los pasajes, el avión, el hotel, todo incluido, almuerzo y todo.
0: Eso no creo, Nica. Eso de todo pagado la radio, no. Ni en broma.
3: Ah, Antonio, ¿vas?
4: Yo, sí. Oye, reportero, yo voy a decir a Coronel Chorriles.
0: Sale, vaya. No, qué vergüenza. Yo les pido disculpas, chiquillos, ¿eh? Realmente les pido disculpas por esta vergüenza que nos está haciendo el reportero.

Muy bien, chiquillos, muy bien, chiquillas, estimados auditores que escucháis Radio Desierto, a mantenerse informados con todo este fenómeno climático, ¿cierto? Cuídense mucho, ya viene Carlitos Quirante. Viene medio resentido, medio enfermito, pero igual vino un ratito. Igual viene un ratito para acompañarles y sobre todo para informar, ¿cierto? Esto lo pidió Patito Waiki, algo de Casey. Les espero mañana, esperemos mañana que no sea un día sin mucho sobresalto. Vamos a ver cómo anda el asunto de la lluvia y cómo andan los programas, la transmisión en vivo, la luz, la energía, todo. Así que vamos a estar atentos. Gracias, cuídense, por favor.

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3: Son las 18 horas.
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1: Arrancamos una nueva edición de La Última Tarde en la RD. ¿Cómo están? ¿Nos echaron de menos ayer o no? Bueno, aquí estamos, no 100%, ¿eh? Ojo, desde ya me pongo el parche antes de la herida, como se dice en buen chileno, porque estamos a un 50% nomás el día de hoy, pero quisimos estar acá con ustedes, que es lo importante, hasta la hora que nos dé. Como siempre, quiero agradecer hoy día más que nunca a DJ Perucho, que ayer se encargó de dejarles al menos buena música ante nuestra ausencia, ¿ya? Así que agradecimientos a DJ Perucho, que nos acompaña el día de hoy y que está como siempre aquí en la sala de sonidos, encargado de la puesta en el aire. Además, un día bastante noticioso. Recuerden que para esta noche, para este fin de semana, Senapred ya tiene, mantiene la alerta temprana preventiva por precipitaciones en el litoral de la región. ¿Ya? Todo esto debido a la última actualización del pronóstico meteorológico. Se esperan, ojo, no es menos, no es menor, se esperan precipitaciones entre 2 y 7 milímetros para la región, que es, sería bastante, es preocupante la situación. Así que esta medida implica reforzar la vigilancia y el monitoreo de las condiciones de riesgo y coordinación con el Sistema Nacional de Prevención y Respuesta ante Desastres Naturales para responder de forma oportuna ante eventuales emergencias. Ya, las comunas afectadas serían Antofagasta, Mejillones, Tocopilla y Taltal. Las recomendaciones para los vecinos y vecinas: limpia canaletas y bajadas de agua de tu vivienda. Limpiar también las veredas y calzadas. Evitar transitar por zonas de riesgo como quebradas y cursos de agua. Precaución ante posibles desbordes, arrastres de sedimentos o acumulación de barro. Infórmate, esto también es súper importante, a informarse solamente por canales oficiales y sigue las recomendaciones de las autoridades, ¿ya? Solamente a informarse por canales oficiales, radio, televisión, gobierno regional, gobierno nacional, etcétera, ¿ya? Y ante cualquier emergencia, usted se puede comunicar al 132. Información importante, reitero, nos preparamos para la posible lluvia de este fin de semana. Entre el viernes y el sábado podríamos tener agüita acá en la ciudad de Antofagasta. El otro día, o sea, hoy día hablábamos con un auditor y me decía, pero si nunca pasa nada, decía. Bueno, y si pasa, hay que estar preparados, muchachos, ya. El llamado es para estar preparados. Ya, vamos a estar informando, por supuesto, en el programa del día de hoy. Gracias a todos los auditores que me están acá whatsappeando. Ayer, bueno, no pudimos estar con ustedes. Reitero que estoy bastante mal de la garganta. A un 50% el día de hoy. Pero bueno, aquí estamos y arrancamos La Última Tarde en la RD. Vamos a tratar de hacerlo lo mejor posible. 18:23. La Última Tarde aquí en la RD.

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2: Son las 18:33.
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0: Seguimos en la última tarde de la RD. Me voy de inmediato con el WhatsApp del programa. Carlitos Becerra está ahí con nosotros en sintonía del programa. Dice que no puede hablar, no tiene permiso hoy día. La señora le quitó el teléfono. Así que me dice, Carlito, estoy castigado, así que no puedo hablar en el programa. Igualmente, nuestro saludo para Carlito Becerra, que está ahí en sintonía del programa. Hola, hola, hola.
1: Buena, Carlito. Apareció.
0: Aparecimos.
1: Compañero ahí, DJ Perucho. Qué buena.
0: ¿Cómo está?
1: Como siempre, estimado, gracias por la compañía, por la extensión
0: y
1: por hacernos posible colocar un temita ahí de los 90.
0: ¿Ya? ¿Cuál sería?
1: En esta oportunidad, amigazo, quisiera programar un tema, yo creo que el más emblemático de esa época.
0: A ver.
1: Con Culture Beat, con Mr. Bane. A ver si tienen una versión de esa que sacan del sombrero, con toda la magia y talento que le colocan ustedes. Vale. Carlito, que tenga buena jornada con
0: le buscamos.
1: Junto a su compañero. Chau.
0: Chau, amigo. Un abrazo. Saludos ahí para el amigo Danilo. De Calama. Hola.
2: Hola, Carlitos Quirante. Saludos, amigos. Saludos ahí al DJ.
0: Gracias.
2: Y a la gran sintonía de la RD.
0: Gracias, amigo.
2: Por aquí, Paulino Camionero.
0: El famoso.
2: Bajando de Minera Spence. Carlitos.
0: ¿Cómo anda?
2: Carlitos, te iba a pedir un temita de David Byrne, el Mambo.
0: Mambo, ya.
2: Muy bueno, ese Carlito.
0: Listo.
2: Eso, Carlito, los escuchamos mañana.
0: Un abrazo, amigo.
2: Adiós.
0: Gracias. Tengo por acá al amigo Carlitos Ojeda. No me haga leer mucho, Carlitos, porque, como lo dije al comienzo del programa, la garganta está más o menos nomás. Hola, dice, y muy buenas tardes, Carlitos Quirante y DJ Perucho. En sintonía de ustedes y Radio Desierto, muchos saludos a los auditores. ¿Cómo está la garganta? Dice, más o menos nomás la garganta, Carlitos. Me escucho bien, pero me duele muchísimo. El día de ayer, le cuento a ustedes, porque son como mi familia, ¿verdad? Nos aplicamos una inyección, nos pinchamos. Se alivió un poquito el dolor, pero aún me duele muchísimo. ¿Eh? ¿Qué dice acá? A ver, mira, esta receta me gustó. Dice que tengo que tomar brandy o whisky. De un paraguaso, dice Carlito. Ya, me pide un tema ahí el amigo Carlito Ojeda, desde Santiago. Disfrutando del programa. Saludos para Carlito. Vamos luego con tu clásico, Carlitos. Oye, por acá me llegan más recetas. El amigo Peter Antuco. Hola, Carlanga, dice, debes consumir miel con limón y jengibre. Mira, miel, limón y jengibre. Suena bien eso.

Estamos en vivo en la última tarde. Ya sigo con más mensajes a través del WhatsApp. Vamos con el tema del amigo Carlitos Ojeda antes de la pausa. ¿Les parece? 20:55 ya.

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3: Son las 18:59.
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0: tarde de la RD. Buenas, buenas, dice por acá. Buena música para tomar ánimo para el turno de hoy. Saludos ahí para los muchachos entonces que están al parecer arrancando el turno. Saludos, saludos muchachos. Gracias por la sintonía. Hola.
1: Hola Carlito, Carlito Carlos Velázquez por acá.
0: Hola Carlito.
1: Oye Carlito, mira, el mejor remedio, por lo menos a mí me resulta. A ver. Yo no soy de pastillas, ni andar con médicos, ninguna de esas cosas, no me gusta mucho.
0: Ya, oye, no, no me vaya a recomendar como vitoquiño, whisky, cosas así.
1: Para mí me resulta, yo me tomo un cortito de whisky, o un whisky doble, ¿cachai? Y le exprimo el jugo de dos limones. Le doy una ducha antes que eso, una ducha, me abrigo bien, me pongo un buzo, calceta, un polerón, y me acuesto, pero abrigado como hijo único.
0: Listo con eso.
1: Y me tomo el whiskycito, por supuesto, y ahí transpiro, y el otro día amanezco, pero for flight. ¿Ah?
0: Mira.
1: Listo, va a salir a la guerra nuevamente.
0: ¿Qué tal?
1: Y la verdad que hasta el momento siempre me ha resultado. Digamos que es la receta al culeiro.
0: La receta al culeiro.
1: Bien, David, como te digo, me ha resultado al 100%.
0: Tú lo has dicho, ¿no?
1: De pastilla.
0: Ya, compadre. Oye, gracias. Igual un aplauso ahí para el amigo. Un cortito de whisky con limón. Gracias, Carlito. Se agradece. Oye, puros Carlos nomás acá en el programa. Otro Carlito, mira, Carlito Godoy. ¿Cómo está, Carlito?
2: Carlito. El aspirante, ¿cómo estás?
0: Bien, ¿y tú?
2: ¿Cómo vas a esa paletita?
0: Otra paletita más.
2: Ajá. Ya, Carlito. Limón con
0: miel.
2: Con miel, amigo.
0: Ah, con miel, ya, ahí sí.
2: Eso es más que nada para la garganta. Chao, chao.
0: Chao, Carlito.
2: Y si no, amoxicilina no.
0: Un abrazo, Carlito, gracias. Hola.
3: Hola, hola, hola, Carlito. Un saludo muy cordial por acá desde Calama para ti, para todos los radios. Escucha tu gran programa.
0: Gracias.
3: La última tarde, un saludo muy cordial para el Guille Perucho. Y me gustaría por ahí, si me puedes programar el tema de Rip Aptay, por favor, ahí a tu gusto.
0: No te escucho.
3: Un abrazo a la distancia. Que estés bien.
0: Gracias, amigo. Oye, no te escuché muy bien el nombre del tema. Anótamelo, Javier, por favor, porque no te escuché. Además que al parecer me enviaste el mensaje, está muy lejos el teléfono. No te escuchaba muy bien. Ya, déjeme ahí el nombre del tema. Javier, por favor, hola.
4: Hola, amigo Carlito, Jorge desde Calama, reportando sintonía, saludando a ti y a todos los auditores.
0: Gracias, amigo.
4: Un saludo para mi bebé que nos está acompañando en nuestro lugar de trabajo.
0: Mira.
4: Para Antonia, de parte de su mamá y de su papá, la amamos mucho.
0: Ya, güey, para Antonia,
4: desde
0: ya.
4: Desde Calama. Chau, chau.
0: Chau, amigo. Gracias, gracias. Saludos. Más 56-55-238-6830, número de WhatsApp de la RD. A ver, recién me enviaron un mensaje, arrancando el turno, Transporte SAC. Saludos ahí para los muchachos de Transporte SAC, que están a esta hora en sintonía del...

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4: Seguimos haciendo la última tarde. 19:21. Estamos en la RD, estamos con tu música favorita y por supuesto también como cada día incluyendo los clásicos que ustedes nos solicitan. WhatsApp completamente activado.
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4: Ahí está, ya el número de WhatsApp, más 56-552-386830. Ya, ahí se pueden comunicar con el programa. ¡Hola!
6: Carlito, una buena gárgara, pero una buena gárgara con tachuela te quita todo lo malo de la garganta. Y a prepararse porque el agua viene con cuática.
4: Eso dicen. Esperemos que no suceda nada con respecto a la lluvia que se espera para nuestra región. Digo, espero que no suceda nada, pero al parecer, según todo lo que tenemos como información, tendríamos lluvia acá en la ciudad de Antofagasta. Vamos a ampliar esta información de inmediato. Dame un segundo y la ampliamos, ¿eh?, acá en nuestro programa. Recuerda que estamos en vivo en la RD. A ver, aprovecho de ir con otros mensajitos por acá. Buenas tardes.
7: Hola, Carlitos, ¿cómo estás?
4: Hola, mi hija. ¿Cómo estás?
7: No te llamaba porque...
4: Le cortaron el teléfono.
7: No te llamaba porque me cortaban el plan y...
4: ¿Qué le dije
7: lo yo? Recién no va. Así que besito y abrazo, bendiciones. Un temita de los 90, ¿eh?
4: Ya pues.
7: Y lo estaremos viendo. Ya, Carlito, besito. Para gracias. Ti, para todos los que escuchan la radio.
4: Gracias,
7: ¿ya?
4: Amiga.
7: Chau.
4: Chau. Ahí estaba Yasnita, tan simpática la Yasna, tan buena onda la Yasna. Tan trabajadora esta mujer. Sí, bastante trabajadora Yasnita. ¿Quién más por acá? Hola, Carlitos, te escucho todos los días desde cerca de María Elena, camino a Calama. Solo paso a saludarte y desearte una pronta mejoría. Ayer se le extrañó, dice. Hay que pasar agosto con todo, amigo. Tiene razón la amiga. Sí, tenemos que pasar agosto. Queda poquito. Un mes más. Con ánimo, con fuerza, Vitoquiño, Vitoquiño. Pase agosto, Vitoquiño. ¿Quién más por acá? Gracias, gracias, gracias por el saludo. Y saludos también al tío Rupe del bus. Vamos a Chuquicamata. Chuqui dice al turno, transporte SAC. Saludos ahí para los muchachos. A Carlito Becerra, definitivamente está bastante sordo usted, Carlitos Becerra. Algo pasa con sus oídos, Carlitos Becerra. Y se lo digo en serio. Me está, mira lo que me dice. Y Olivia me dice. Hace un tema atrás. Escuchamos a Olivia, don Carlitos Becerra. Está mal de lo oído usted, definitivamente. Definitivamente, Carlitos Becerra. Sigo con algo de rock latino. Temazo, ¿ah? ¿Eh? En la ciudad de la furia. Recordamos a Soda en la última tarde.

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2: Son las 19 horas, 31 minutos.
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0: El tema de Culture Beat, el que acabamos de escuchar. Recomendaciones. Dijimos que íbamos a ampliar esta información. Recomendaciones ante posibles lluvias en la ciudad de Antofagasta. Ante el pronóstico de precipitaciones en la comuna, hacemos un llamado a la comunidad a tomar medidas preventivas para resguardar su seguridad y el de sus familias. La prevención es clave para reducir los riesgos. Información desde la Municipalidad de Antofagasta. Mantén limpias las canaletas y desagües. Evitar transitar por zonas de riesgo y mantenerse informado únicamente a través de los canales oficiales. Entre todos, contribuimos a una ciudad más preparada ante eventuales emergencias. Las medidas de seguridad ya las hemos dado a conocer en diferentes ocasiones. Mantener limpio tu techo y las canaletas. Revisa conexiones eléctricas y evita filtraciones. No arrojes basura a la calle o a las quebradas. Evita transitar por sectores de riesgo. Ten a mano linterna, pilas y agua potable. Infórmate, como lo dijimos hace un ratito, solamente a través de los canales oficiales de entidades gubernamentales. ¿Ya? Eso es súper importante. No se informen a través de redes sociales, no crean todo lo que aparece en Facebook, en Instagram. Solamente informarse a través de los canales oficiales de entidades gubernamentales, muchachos, ¿ya? O, por supuesto, a través de los diferentes programas de la RD. Pegadito a nuestro programa, sigue Alexis Ardiles con el Expreso de Medianoche. Vamos a tener seguramente más informaciones también en el transcurso de esta noche. Estar preparados. Siempre hay que estar atentos ante estos eventos de meteorología. ¿Ya? Municipio de Antofagasta refuerza medidas preventivas ante pronóstico de lluvias para este día viernes. Sigo con el WhatsApp. Seguimos a esta hora revisando algunos mensajes. Recuerden que estamos conectados además con la ciudad de Copiapó. Saludos para todos los auditores de Copiapó 88.7. También para los amigos de Tocopilla.
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0: También se esperan precipitaciones para Tocopilla. Estamos con nuestros canales oficiales. Antofagasta
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0: Y en toda la provincia de Loa y Calama.
2: 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Calama.
0: Saludos para todos los auditores que están a esta hora ahí en sintonía de la última tarde aquí en la RD. Seguimos recordando clásicos. Ponle Caquis, otro tema solicitado. El amigo Javier de la ciudad de Calama me pide este clásico.

Vamos rumbo a nuestra siguiente pausa comercial. Son las 19:56 en la RD. Tarde, noche de buenos sonidos, clásicos inolvidables y mucho más en la RD. En esto que se llama La Última Tarde, siempre cada día. Estamos desde la hora 18 y hasta las 21:30. Hoy con algunos clásicos noventeros antes de la pausa. Ya no nos queda nada. Sí, nos queda poquito para ir a la siguiente pausa comercial aquí en la RD. En esto que se llama Recuerda, La Última Tarde, solo buenos sonidos para disfrutarlos al máximo aquí en la 921. Sonido Generación 90.

Sonido Power 90. 19:57 minutos. Ya volvemos. Y sigo revisando mensajes a través.

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2: Son las 20 horas, 3 minutos.
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